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3: Las 7:05.

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6: Las 8 y 7 minutos.

entonces aparecerá la señal del Hijo del Hombre en el cielo, y entonces lamentarán todas las tribus de la tierra y verán al Hijo del Hombre viniendo sobre las nubes del cielo con poder y gran gloria.

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mensajero de los Andes, Yata, amigo Jesús. 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

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Buenas noches, hermana Juanita. Estamos a full sintonía en Cantón Payatanga. 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Turi Manuel Cabanín, saludos cordiales desde Cantón Durán. Buenas noches, hermana Nishimaspa. 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
2: 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Salmos 103:3.
4: Las 10:06.

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0: seamos sinceros con Dios. Decimos siempre el Padre Nuestro, pero en realidad somos sinceros con Él. No digas Padre si cada día no te portas como su hijo. No digas Nuestro si vives aislado en tu egoísmo. No digas que estás en los cielos si solo piensas en las cosas de la tierra. No digas santificado sea tu nombre si no lo bendices ni lo honras. No digas venga a nosotros tu reino si lo confundes con el éxito material. No digas hágase tu voluntad si no la aceptas cuando es dolorosa. No digas danos hoy nuestro si no te preocupas con la gente con hambre, sin educación ni cultura, sin vivienda, sin ropa, sin amor. No digas perdona nuestras ofensas si aún guardas rencor y no has decidido perdonar a quienes te han ofendido. No digas no nos dejes caer en tentación si deseas continuar con tus vicios. No digas líbranos del mal si no combates la injusticia y la violencia que causa. No digas amén si repites como loro la oración de
1: las 10:08.

0: Las 10 y 8 minutos.
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2: Pamela Rogers salió de su casa y se dirigió a su auto. Era una mujer exitosa, mujer de negocios, madre de 4 hijos, casada felizmente y querida y respetada en la comunidad de Baltimore. Podía ser una mujer inmensamente feliz, a no ser por una sombra en su pasado. Iba a abordar su auto cuando 2 detectives la detuvieron. «Está usted bajo arresto», le dijeron. Pamela Rogers, conocida como Katie Smith en Baltimore, era una ex drogadicta, ex asaltante, ex prisionera, fugada de la cárcel cuando cumplía una condena de 12 años. No se pudo escapar al pasado, fue lo que dijeron los detectives. Amigo, he aquí un caso notable. Pamela Rogers, cuando tenía 18 años, era drogadicta, vagabunda, ladrona, asaltante. La meten presa y le dan 12 años de condena. Se escapa de la cárcel y se va a otro estado. Allí cambia de nombre, estudia en la universidad, saca un título, se casa, tiene 4 hijos, adquiere una sólida posición económica y gran respeto en todos los lugares donde es conocida. Pero su pasado la alcanza. Y Katie Mela Rogers, cuando tenía 18 años, era drogadicta, vagabunda, ladrona, asaltante. La meten presa y le dan 12 años de condena. Se escapa de la cárcel y se va a otro estado. Allí cambia de nombre, estudia en la universidad, saca un título, se casa, tiene 4

0: cárcel de nuevo. Y nosotros nos preguntamos, ¿es posible borrar el pasado? Algunos dicen que no, que nuestro pasado nos perseguirá siempre. Y aunque cambiemos de nombre, de país, de vida, aún de religión, el pasado, con sus hechos vergonzantes, siempre nos perseguirá de una manera u otra. Y este pasado que no se borra, amarga nuestro presente y ensombrece nuestro futuro. Sin embargo, amigo, Dios promete al hombre borrarle el pasado. Una de las promesas más grandes de Dios en la Biblia es, y aquí cito, de sus pecados e iniquidades no me acordaré ya más. La muerte de Cristo en la cruz del Calvario no fue un error, mi amigo, ni fue un acto de martirio. Fue el plan del Padre Celestial para pagar la deuda de pecado de cuanto pecador llega a Dios. La muerte de Cristo efectuó el olvido del pasado negro de todo el que se allega a Cristo. Él, mi amigo, quiere ser su Salvador.
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Pronto va a llegar ese gran día. Muchas cadenas van a caer. Eso es seguro.

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Joven falto de entendimiento. 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Hay un pequeño dicho que dice así. El hombre puede conseguir el dinero para muchas cosas. Puede comprar una preciosa cama, pero no puede comprar el sueño. Puede comprar preciosas joyas, pero no puede hacer ninguna cosa. Puede comprar mucha gente cosméticos, pero no se puede lucir de belleza. Puede comprar un crucifijo, pero no puede comprar la salvación. Puede comprar placer, pero no puede comprar la felicidad. Puede comprar quizás muchas clases de comida, pero no puede comer. Hermanito, la riqueza, las fortunas de esta vida no salva al ser humano, mucho menos nos dará la felicidad. Solamente Jesucristo, Dios de la gloria, nos da felicidad a nosotros. No podemos seguir la herencia de este hombre, pero podemos seguir de otro hombre famoso que sigue conquistando al mundo. Su nombre es Jesucristo. Yo creo que Jesús es el gran Rey de los humanos. Jesucristo es el Salvador. Mensaje mañaycuspa, Proverbios taka, versículo 1, capítulo 7, 1, 5, kamaka, introducción mikan. Y kaipika kashnamini, introducción de Salomón cuando refiere a su hijo. Dice así, hijo mío, guarda mis razones y atesora contigo mis mandamientos.
guarda mis mandamientos y vivirás, y mi ley conmigo, las niñas de tus ojos. Lígalos a tus dedos, escríbalos en tabla de tu corazón. Dile a la sabiduría, tú eres hermana, y a la inteligencia llama parienta, para que te guarden de la mujer ajena y de la extraña que habla sus palabras. Y que diga allí la chispa consejo Takukun, hijo mío, esta palabra es una palabra muy importante. Está diciendo hijo mío, demostrando una propiedad que es algo de él. No está hablando a otra persona, no está hablando al vecino, no está hablando a alguien desconocido, está hablando a su propio hijo, hijo mío, hijo mío. Y mana ya se escucha caibitian sus palabras, cuide como a las niñas de tus ojos. Cuando dice esta palabra, niñas de tus ojos, hay un significado. 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Ñawi kakan mi su órgano muy especial, rikungapaj, pero también necesita un cuidado muy especial. Oyen kichicho? Su cuidado especial, te echaron comparas para Salomón, ni ñuca o vaya. Cambach ñahuita cuida xinazata, cuidangi. Cuidangi. Y mamanta ta cuidangi, ni caimundo petiasca misa y cunamanta. Especialmente engaños manta. Y caipi me recunchik su joven falto de entendimiento. Y ñuca charine varios versiones, pe cae palabra entendi chingapa. 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Especialmente, ñuca cayo y eita cochanine. Por ejemplo, la tentación del joven falto de entendimiento. Los deseos carnales son llamados como pasiones juveniles. La Biblia dice en el Nuevo Testamento, en 2 Timoteo, capítulo 2, versículo 22. Huye también de las pasiones juveniles y siga la justicia, la fe y el amor, la paz con los que buscan de limpio que invocan al Señor. Huya de las pasiones juveniles. Palabra huir significa apartarse, separarse, no quedarse en el mismo sitio, sino salir de ese lugar. Yo creo que, hermanos, todo joven por naturaleza tenemos nuestras debilidades. No hay un solo ser humano en el mundo que no tenga tentación al sexo opuesto, por ejemplo. Todos tenemos, y mucho más cuando un adolescente comienza a despertarse de su vida, comienza a vivir en su adolescencia, tiene muchas dificultades. Sin embargo, aquí Pablo amonesta a Timoteo, huye, salga, no quedes ahí, puedes caer en la trampa de Satanás. Jovencitos, ya que Francisco Nishkashina ni Kajoya y Manta Nishanini. Nosotros, los jóvenes, ustedes los jóvenes, tienen grandes valores, pero este valor debemos guardarlo si queremos tener éxito en la vida. Hermanos, en diccionario español, la palabra falto de entendimiento significa necesitado de alguna cosa, mezquino, apagado o medio tonto. Eso significa la palabra falto de entendimiento. Esto es lo que quiere decir. Caibinico, necesitado de algo. Dice también mezquino. Palabra mezquino, quichua pima tacanga. Mezquino. Mitzanin. Are, are, nachum. Mitza. También dice apagado, apagado que matican. Shuwañoshkalaya, mana completo sina. Shuktak palabra kaipitian. Ah, kaipinikon. Medio tonto. No tonto completo, sino medio tonto. Eso dice diccionario castellano. Medio tonto. Algo que no está completo. Y palabra adolescente significa que no conoce todo, hay mucho por conocer, por eso se llama adolescente.
Y el muchacho cuando comienza a vivir es adolescente y no conoce muchas cosas. Y eso está dando consejo Salomón a su hijo, porque era un joven de falto de entendimiento. Según Kaitañoka Rato Rimashanini, de diferentes versiones, por ejemplo, versión Reina Valera, Kaitanin, Shokchai Palabra Rata, falto de entendimiento, Escofiel, falto de entendimiento, Biblia de Estudio Siglo XXI dice, vi entre los jóvenes a un hombre, a un joven, falto de entendimiento. Biblia de las Américas, joven, falto de juicio. Biblia Católica dice así, vi a unos jóvenes sin experiencia y fijé en lo más imprudente de ellos. Yukanchik Biblia Tabestauka, versión con Amanta, Rikuitokunchik, entendingapa, significado de esa palabra. Y para dar una razón justa a lo que quiere decir la palabra de Dios. Entonces, Kaibi Rikunchik, católico, Biblia Pika Asaun, claro, Laya Maipi Rikurinkas, Nanishpaka, un joven sin experiencia. Sin experiencia. Manare experiencia tachari. 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Shuk adolescente, 14 años. Y cada vez rikune cambios drásticos en la muchacha. Cambios fuertes. Y mucho menos necesita consejo del padre, ser amigo de aquella adolescente que necesita apoyo de los padres. Y mientras cuando son adolescentes, quiere sobresalir de toda manera. Voy a con chicho. Voy a con chicho que panicuna. Cierto. Falto de entendimiento. Y Kaipi Mishamun, grave, grave, grave cosas del muchacho o del joven o de la señorita desde el versículo 6. Grave cosa del muchacho. Dura cosa del muchacho. Enfrentamiento duro de la Biblia que dice en el Proverbio 6:7, 7:6 en adelante. Porque yo mirando por la ventana de mi casa, por la celosía, vi entre los simples, concederé entre los jóvenes. A un joven falto de entendimiento, el cual pasaba por las calles junto a la esquina, y iba pasando por la casa de Elia, y a la tarde del día, cuando ya oscurecía, y a la oscuridad y tinieblas de la noche, cuando ya aquí una mujer sale encuentro con atavia de ramera y astuta de corazón, alborotadora y resignosa, sus pies no pueden estar en casa, unas veces está en casa, otras veces está en las plazas, acechando por todas las esquinas. Se asió de él y le besó con semblante descarado y le dijo: sacrificio de paz había prometido, hoy he pagado mis votos. 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Sin conocimiento de la vida. 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Shuk
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Creo que estaba en Jerusalén. 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Y mapa trampa pe orma chingapaj para hacer caer en la trampa. Y qué triste es la historia. 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Ay, hermanitos. Yo cama sugao que casa nerca sugao joven adolescente. Hermano Alberto, yo caca cierto ni ma experiencia mana chavicani y sug soltera yo cao en topaspa, puja pica, paeta muchas amig pica, mucha circa. 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Y vamos a ver cómo era la cualidad de esa mujer. La Biblia dice, por ejemplo, en el versículo 19 del mismo capítulo, porque mi marido no está en casa, si ha ido a un largo viaje. Ahí está declarando que esta mujer no era soltera, ni era adolescente, era una mujer casada, que a lo mejor no vivía bien con el esposo, vivía sospechada, cansada, con problemas, y a lo mejor vivía con traición constantemente, y salió a encuentro mientras estaba ausente su esposo. Pero la trampa es que el muchacho estaba cayendo. Hermanitos, yo que su consejo está con Shanini. Kai tu kui muso con acayu tianguichi. Kai tu kui señorita con atianguichi. Guauas. Shungoman también es Shanini. Lo que sembramos, cosechamos. Yo voy a con ichicho. Lo que sembramos, cosechamos. Si usted, señorita, quiere tener un esposo como Dios quiere, conserve su vida. Mantenga en santidad. Y no solo eso, viva en plena comunión con Dios. De veras, yo creo que usted, mujercita, señorita, vale la pena que prepares tu cuerpo, tu vida, su salud espiritual para alguien que te va a querer por toda la vida. No para alguien que un ratito va a decir te amo y luego va a votar, va a rechazar. La señorita debe conservar para alguien que va a querer por toda la vida. Ese es el esposo. De la misma manera el esposo. Cuide, jovencito. Imagínate un hombrito con una cara. Utka, utka. 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
Por ejemplo, imagínate que novia, no, chay jovencito charin 18 años y novia que acá 30 años. Como es inexperto, como es sin experiencia, como a él no le interesa nada, con tal que sea mujer, entonces fracaso monchayaku. Y maonatak problema chayuamrapa, ricuringa kazarakpika. 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Porque la mujercita cada vez va a ser qué. 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Hermanitos, por eso necesitamos tener una buena amistad de relaciones en la juventud como cristianos, sin violar la amistad. La buena relación de amistad trae buen matrimonio, pero abuso de la amistad va a traer consecuencias. Eso dice Salomón. Hermanitos, jóvenes, sea buen amigo si quiere conseguir una buena amiga y mucho más en lo futuro, una buena esposa, un buen esposo. Sea primero amigo de Jesucristo. Él es sin traición. Si lo haces amigo de Jesucristo, realmente su vida será distinto. Sabrás elegir entre las cosas correctas y no las cosas negativas. Jesucristo es nuestro amigo. Hágase de él un amigo verdadero. Hágase de él un amigo verdadero. 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Y kunan kushikuni ministerio ta apoyas kashkamanta. Me apoya bastante y juntos trabajamos. Yo pienso que la mitad de la parte ella ha hecho para que yo esté en este lugar o en cualquier lugar. Últimamente estoy dando mensaje en otros radios. Gracias al Señor, dando mensaje en otros países. Yo creo que ha hecho mucho mi esposa. Y no tengo por qué tener vergüenza. Frente a gran hombre, siempre habrá una gran esposa. Créame. Siempre habrá una gran esposa. Y estoy seguro cuando llegue al cielo, pienso que a ella pagará primero el premio y luego a mí. Si quieres algo bueno, siembra lo bueno y no vayas al pecado. Dependa de Jesucristo, su vida será de éxito. 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Dice, sacrificio he pagado. Sacrificio he pagado. 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Dalila. 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Dalilo kuna ga tienga chu. Si hay Dalilos, hermano. Si hay Dalilos. Seguro kane kai rato majin Dalilo kuna ga samushka kaipi migan mensajita shmana uyakun. 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Solo está pensando cómo hacer caer a la chica o al chico. ¿Cómo hacer caer en la trampa? Solo eso está pensando. No está pensando en algo bueno.
Discúlpeme, hermano, joven señorita, si usted es Dalila o Dalilo, no vale la pena que esté en este lugar. No es su lugar aquí. Su lugar es allá en el mundo. Pero si usted es hijo de Dios, ha venido a escuchar el mensaje, si tu mente estaba poco cambiado, el mensaje haya llegado a tu corazón y puedas decir, yo no voy al pecado, voy a tener fortaleza en Jesucristo. 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Ari. Kau nang rikunci nyau pa testamento chapite, por ejemplo, en libro de Génesis, rikunci sobre José y la esposa de Potifar. Yu yarin gici cho. 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Alaja musuta, simpático musuta, rikushpaka enamorarika kusay yakpika. Incluso churana tajapishpa, ña sirinaman hako nikpima tokurka Joseka. 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Y aún verdad manta cárcel mujerka, pero Dios después le prosperó. Le hizo primer ministro en Egipto. Créame, el cristiano que pasa las tentaciones, pruebas, dificultades, el muchacho que sabe dominar y controlar sus emociones, mañana será un gran hombre, un valor hombre, un joven de grandes expectativas. Créame, no deje llevar por sus pasiones, deje llevar por sus pensamientos correctos, dependa de Jesucristo. Estoy seguro, mañana serás un hombre muy importante. Créame, Jesucristo es nuestra bandera, Jesucristo es nuestro estandarte. Créame que Jesucristo nos ayudará a tener éxito sobremanera. 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Ah, hermanos. ¿Sabe qué? Si el Señor me da vida, voy a predicar en cualquier país que el Señor me conceda la vida. Y no me avergonzaré de qué cultura vengo. Y demostraré, hermanos, que los quichuas también tenemos valor para dar predicación en auditorio de profesionales. Y allá nos vamos. Dependa de Jesucristo, jovencito. Dios tiene planes muy especiales. 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Bueno, mana gente criminales, pero ima criminal mi pai con acá. 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
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El éxito está cuando nosotros dependemos del Señor. Puede ser que la tentación sea más grande del mundo, pero cuando dependemos de Dios, sí podemos vencer y podemos ser victoriosos. Jóvenes, Sanguisel Alto Manta o Maisha Manta Caibicanguichi Gradio Toyajunapish. Qué tristeza, qué pena me da cuando los jóvenes flaquean y se caen. Pero Dios tiene planes en esta noche. Levántese, dependa del Señor. 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Salga con la bendición del padre, con la bendición de mamacita. Así va a tener éxito. 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
0: 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Castellano significa ni cómo enfrentar los gigantes del mundo actual. Iñuka Munani, libro de Génesis capítulo 6, versículo 4 y 5 tarizengapa. 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Había gigantes en la tierra en aquellos días y también después se llegaron los hijos de Dios con las hijas de los hombres y les engendraron hijos. Estos fueron los valientes que desde la antigüedad fueron varones de renombre. 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Y kaypi riku tukunchikmi, nin, estos hombres eran varones de renombre. Palabra renombre tiene a lo menos dos sentidos. Voy a con ichicho. Renombre. 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Pero iskilaya mi fama taka chasquito kun runaga. Iskilaya. Primero, con buen prestigio, con buenas cosas, puede ser popular la persona. Pero también puede llegar famoso en las cosas negativas. Por ejemplo, Osama Bin Laden. Un gran terrorista es conocido no como buen personaje, sino como gran persona en parte subversivo, como guerrillero. 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Se puede calificar como personas no tan dignas. Entonces, kaipika, chay versículo 5 ta rikukpika kashna manin, mana kaipika renombre nishpak allipak kalifika kunchu, sino de una manera negativa. Porque dice, y vio Jehová que la maldad de los hombres era mucho en la tierra, y que todo designio y los pensamientos del corazón de ellos era continuamente solo el mal. 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Yo creo que es bueno entender el mensaje, lo que quiere decir a nosotros con lo que es el enemigo. No habrá un solo ser humano en el mundo que no tenga un enemigo. Todos los seres humanos tenemos un enemigo que se llama Satanás. Pero sabemos también la verdad, hermanos, que Cristo vino a este mundo para derrotar al gran enemigo y lo derrotó en la cruz. Y creo que los que somos cristianos caminamos con esa fe, con ese proceso, con esa seguridad de que nosotros somos hijos de Dios y con Él somos más que vencedores. Claro, tenemos que depender de Él. 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Asha ejemplos ratakushun. El libro de Números, capítulo 13. Y rikushun versículo 33. Y mana tukita rimashun solamente yachispasha. Versículo 33. También vimos allí gigantes, hijos de Aná, raza de los gigantes. Y dice, y éramos nosotros, a nuestro parecer, como langostas, y así les parecíamos a ellos. 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Y kai pika asa wanduru tasiman gigante con amanta, capítulo 20, versículo 6, Kashnanin. Y volvió a haber guerra en Gad, donde había un hombre de gran estatura, el cual tenía 6 dedos en pies y manos, 24 por todos, y eran descendientes de gigantes. 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Y kaipi ricunchik chay su gigante tiar canis en espaca totalca 24 dedos tacharer canín. Hombres muy gigantes, tremendos. Y alguien dice que esto representa al mismo Satanás. Porque podemos decir de esta manera, el número 6666. O sea, la marca de la bestia, representando al mismo Satanás. 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Algo anormal, algo monstruoso, algo feo. 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Pero kaipacha pikatianmi, 5 debilidades del creyente del mundo actual. 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Es que no estamos leyendo la Biblia. No estamos leyendo, somos flojitos, somos ociosos para leer la Biblia. 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Maje guamra conaca, cultumon mana rishkachu, televisor pesaki rishkamanta. ¿Y por qué quedan mirando un momento? ¿Y eso por qué? ¿Y por qué no a la iglesia? Más la conea changichik, Salmos 23. ¿Cómo dice, hermanos? Jehová es mi pastor. Ah, la gente del siglo 21 ha cambiado eso. Ahora dice televisor es mi pastor, nada me faltará. Ha cambiado ese término. Ya no es Jehová es mi pastor. Ahora es televisor es mi pastor. Nada me faltará. En sillones delicados me hará sentar para mirar las novelas del mundo actual. 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Shuktak nerkane fama, chayka kanmi orgullo. Peligroso hermanito, oyakungichikcho. Cuidado. Ese es otro de los gigantes en el mundo actual. Eso es el orgullo. Fama. 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Esto es como parte de la fama, quizás, en cierto sentido. Kuti yuyas kunapaka shuktiglaya a lo mejor charishka. Quizás yo kunapaka profesión. Todas las cosas que tienes es solamente por pura gracia. Es dádiva de Dios, es regalo de Dios. Discúlpeme, aún la belleza de la mujer es el regalo de Dios. Y no se jacte por eso. Es un regalo del Señor. 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Bien presentadita. 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Alaja bien formadita kashashkununka, asa cuadrada ricuriña. Oye, ¿qué chicho mana? Oye, ¿qué chicho? Cuadrada mana que se redonda, parece pelota laya, Nacho. Se cambió. No es lo mismo. Runa pa causa y kamashna alaja que se cambiarinchi cambiarishun. ¿Sabe qué no cambia? La palabra de Dios seguirá exhortando las mismas cosas ayer, hoy y por los siglos, y seguirá diciendo las mismas cosas. Y si agarramos de Jesucristo, el creyente es más que vencedor. Créame, es que los gigantes es pequeño si confiamos en Él. Cierto. 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Si alguien dice eso es mentiroso. Tener dinero no es pecado. Amar al dinero, eso es pecado. Pero tener dinero no es pecado. Oye, ¿qué chicho mana? Oye, ¿qué chicho? 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Kasna dólar ta charispa. Dólar americano ta charispa. Kasna ninakangi. Este dinero es del Señor. Yo soy mayordomo. Ayúdeme a ser fiel mayordomo. Si usted tiene dos carritos, diga, Señor, gracias porque tú has dado dos carros para que administre. Los carros son tuyos, solo voy a administrar. Si piensas de esa manera, va a ser bendecido, hermano. Va a prosperar tu camino. Pero si en su falsedad caes en trampa de dinero, vas a tener muchos problemas. 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Yo estoy observando a algunos hermanos que están cantando bien bonito. Y mi gozo y mi corazón. Mi goza mi alma cuando alguien canta bonito, los grupos, los coros. Pero tiene que andar con mucho cuidado. Oye, ¿con qué chicho? Con mucho cuidado. Allí cuidarispa purinakan. Allí ta cuidarispa. 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pero paipag yung ipika asi paipag yung ipika completo paipag yung ipika asi ni ma problemas. ¿Sabe por qué esos problemas cuando no se comunica bien en la pareja? Cuando no hay una plena relación de intimidad en la pareja. Cuando no se comunica debidamente. Eso es el problema de estos días. 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Oiga hermanos, un grandote, un gigante, un feo y suk uchisha wambra más o menos 17 años de edad. Y kai wambra, shamushka y mapa. 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Enfrentangapa. Pero chay hatu ruko ronaka kashkami. Hombre preparado en la guerra. Un escudo grande que sostenía 2 personas. Y él estaba atrás de ello con una lanza. ¿Y sabe qué? ¿Sabe qué, hermanos? 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Mana ni maoras duda charinicho, si el Señor viene, ese momento iré con el Señor. Si el Señor me quita la vida, entonces ese momento estaré en la presencia de Dios. Estoy más que seguro, estoy convencido que el creyente va a triunfar y triunfaré siempre, hermanitos. Y animo a usted, tú también tengas el mismo valor. Amén, hermanos. ¿Tarís un inge chichichai valorta? Claro. ¿Tarina canchichai mismo valorta? Chai mismo fuerza. 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Adelante hermanos, todos los hermanitos.

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Muy buenos días, amigos, quienes están en esta mañana sintonizando a través de la radio El Buen Sembrador 100.1, una radio cristiana, una radio que lleva el evangelio a todo el mundo. Por lo tanto, la palabra de Dios está siendo predicada. Si usted no escucha, si tú no haces caso lo que estamos predicando el evangelio a través de las alabanzas, predicaciones, enseñanzas, reflexiones bíblicas, ya eso es cuestión tuya con Dios. Así es que nosotros seguimos predicando, seguimos llegando con la palabra de Dios hacia sus domicilios, hogares, lugares en donde usted vive. Todas las mañanas, las 24 horas, 7 días a la semana estamos llevando a las diferentes programaciones a cada uno de ustedes. Son las 4 de la mañana, un minuto. Bienvenidos y bienvenidas, especialmente los que están escuchando, sintonizando a través de TikTok en esta mañana. Gracias, hermanos, gracias, amigos, por la sintonía. 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

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Ezequiel capítulo 35 es un juicio divino contra el monte Seir, que representa a la nación de Edom. Dios condena a los edomitas por su hostilidad histórica hacia Israel, aprovechando su vulnerabilidad durante las invasiones extranjeras para saquearlos y regocijarse en su destrucción. 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El juicio por la traición. Puntarikunchi, Edom era hermano de Israel. Edom, descendiente de Esaú, era hermano de Israel, descendiente de Jacob. Pero mantuvo una enemistad perpetua. Aprovecharon las invasiones babilónicas para atacar a Israel y robar sus tierras. 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Chaimanta mikati pikanin la ley de la retribución. Dios declara que el odio, la violencia y la sed de sangre de Edom se volverá en su contra. 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El mensaje principal y repetitivo del capítulo es: y sabrás que yo soy Jehová. Dios demuestra que es el juez supremo y protector de su pueblo, y que las naciones no quedan impunes por abusar de los indefensores. 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

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Destino de Edom. A diferencia de Israel, que enfrentaría disciplina pero sería restaurado, el juicio sobre Edom sería una desolación permanente. 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Rikunchi capítulo enseña que Dios toma muy en serio cómo se trata a los suyos. La burla y el orgullo y aprovecharse de la desgracia ajena tiene consecuencias severas, recordándonos que la venganza le pertenece a Dios y que Él actúa con justicia. 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Dios Todopoderoso. En el nombre de tu amado Jesucristo en esta mañana, Señor, venimos ante tu presencia para agradecerte, Señor, por habernos cuidado, guardado, protegido en esta noche, Señor. Gracias por habernos dado un día más de vida y salud. Gracias, Padre amado, por haber demostrado
especialmente, Señor, lo que tú amas a través de tu Hijo amado Jesucristo. Gracias, Señor, en esta mañana por lo que tú has cuidado, por lo que tú nos has protegido, tal vez de cualquier situación, problemas. Señor, estamos aquí en esta mañana, dispuestos, Padre amado, para seguirte en tu camino, para servirte, para desearte, Señor, estamos aquí para podernos caminar, Señor, contigo. Gracias por salvarnos, Padre amado. Tú siempre estás con tus hijos. Y no te dejas, Señor, para que tus hijos estén tal vez amenazados, para que tus hijos tal vez sean en esta vida, en este mundo, tal vez maltratados, tal vez oprimidos, tal vez odiados, tal vez por ser hijos tuyos, burlados. Siempre tú tienes en tus manos, Padre amado. Por lo tanto, pues en esta mañana, agradecidos, Padre mío, por darnos un día más de vida y salud. Estamos aquí, Señor, para engrandecer tu nombre, para decirte gracias, Señor. Agradecemos por todos los radioyentes, por todos los que están escuchando a través de este medio de comunicación. Gracias por los amigos también que están sintonizando, y que no sea solamente escuchando, sino también que sean ellos también que reciban tu palabra, reciban a ti, Señor, que tú eres el Salvador. Padre amado, encomendando en tus manos queremos empezar en este día. 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

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Con todo el corazón te alabamos o te alabaremos, Señor, en esta mañana, en este nuevo día. Oh Dios, alzando nuestras voces por darnos un día más en la vida, la salud. Te alabaremos dándote gracias, gloria, Dios mío, Creador, los cielos y la tierra. Siempre estaremos alabando a ti. 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Clama a mí, dice el Señor, y yo te responderé. 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y poder salir a las actividades. 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
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Caito Tamanta para todas mis familias, Juan Acán. Seguramente que hay parroquia San Andrés, Ladon, Uyacuna. Parroquia San Juan, Ladon, Uyacuna. Buenos días, Imanaya, Caito Tamanta, Manuel Quilumbatín. 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Clama, mi dice el Señor, y yo te responderé, Caito Tamanta, soma canto y arriba.

0: Las 4 de la mañana, 37 minutos. 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hermano Pedrito Valente, Pablo Valente, Nin, y Manaya, Pedrito Valente, estamos a full sintonía, full volumen en Miraflores, Cochabamba. Pablito Valente, con Añam, Miraflores, Mosamos, Cangui, Nachuajito, Tamanta, Juliana Patarón, Ayaya Chucangui, Shinjeta, Guimanaya, Juliana Patarón, Pisnin, buenos días, mi estimado hermano Pedrito. Saludos y muchas bendiciones, Pagipane, Juliana. Shinjeta, Uke Francisco, tiene más de Chacabusay, 100% en la sintonía de la red, o el buen sembrador. María Rebeca Quispe Guanolema también está en la sintonía, gracias. Imita Guaminga, María Yucaya, Alfredo Chucuri, Rosita Morales, Susana Chuquilema, Manuela Buñay, Guido Chicaiza, Manuela Sayay, Pasión Deportiva, Feliciano Cepeda, buenos días, Caito Tamanta, Ñuganchi, Guantandarina, Cushcamanta. 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

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Las 4 de la mañana, 45 minutos. Jordan Valente, buenos días. Inesata, bendiciones, hermano Pedrito, familia León, Auya, desde Barrio Suyo. Buenos días, Caito Tamanta, Pizarita Cepeda, Paquitandarina Cuscamanta, Inesata, José, buenos días. Jordan Valente, Caito Tamanta, familia, te visita con el Inesata, Manuel, Gualán Cepeda, y Manaya, Pacaricunguichu, Cajabamba. 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

0: 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Manta con apico, con a tuta manta, domingo 24 de mayo, shupunja 20 shuata, 24 de mayo 1822. 24 de mayo se celebra principalmente la batalla de Pichincha, es una de las fechas cívicas más importantes del Ecuador, ya que conmemora el enfrentamiento militar de 1822 que selló la independencia ecuatoriana del dominio español. Cae 24 de mayo, cama. 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Batalla de Pichincha, Chaipi, Macanacui, Huangmi, Independencia, Nishka, Tarurarcacona, Chican y Harina, La Uyana, Paikunapaj, Mandacus, Camanta, 1822, 24 de mayo, Punja, Chaihatun, Macanacui, Mantami, Kai, Ñucanchi, Ecuadorpi, Kau, Sakuna, Castahuanque, Kai, Españoles, Akichisca, Cascamanta, Azahuampes, Libre o Libertad, Sakirina, Tukushka. Cae héroes, liderada por el mariscal venezolano Antonio José de Sucre. La victoria en las faldas de Volcán Pichincha logró la liberación definitiva de Quito y marcó un hito en la historia sudamericana. Chaimantami, cae punchacuna cacha y pachacunamanta, viarispa, chamunchi, shuj punja 24 de mayo, batalla de Pichincha y maya tukushka kunata. A nivel internacional, el 24 de mayo también se conmemora otros recuerdos como Naciones Unidas, uno a través de esta organización, tales como el Día Internacional de las Mujeres por la Paz. 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
1: Ecuatorianos, fuimos serios y honestos, seguimos siendo serios y honestos en todos y cada uno de nuestros planteamientos. Que no sean las palabras, sino las obras, las que den el mejor testimonio de nuestras intenciones. Es hora del trabajo, el esfuerzo, la solidaridad, no de los paros, huelgas, amenazas, incomprensión o rumores. Probemos el amor a la patria cumpliendo cada quien con nuestro deber. Nuestra gran pasión es y debe ser el Ecuador. Nuestra gran pasión, oíteme, es y debe ser el Ecuador. Este Ecuador que no lo queremos enredado en lo intrascendente, sino en lo valeroso, luchador, infatigable, forjando un destino de grandeza. El Ecuador heroico que triunfó en Pichincha, el Ecuador de los valerosos de hoy, heroicos luchadores de Paquilla, Machinaza y Mayaicu, inmolados en esas legendarias trincheras. El Ecuador heroico de la cordillera del Cóndor, el Ecuador eterno, unido en la defensa de su heredad territorial, el Ecuador democrático capaz de dar lecciones históricas de humanismo, trabajo y libertad. Este Ecuador amazónico desde siempre y hasta siempre. ¡Viva la patria!

4 de la mañana, 54 minutos, 4 de la mañana, 54 minutos, Mitukun Kunakaito Tamanta. Fue en el año 1822, donde Sucre decide hacerle frente a las tropas españolas con 1,700 hombres. Con el paso de los días, se convirtieron en 3,000 gracias a San Martín. El gran día estaba por llegar. Fue la madrugada del 23 de mayo, cuando las tropas se dirigen silenciosamente a Pichincha para planificar lo que sería la batalla de la libertad y el triunfo. Después de percances y horas de espera, el 24 de mayo se produce la batalla bajo un sol resplandeciente. Pese a las bajas, los soldados victoriosos fueron subiendo la cima del volcán. Una vez en la cima, exclamaron victoria, y con ello se consagró uno de los días más recordados para la historia del Ecuador. El 24 de mayo es considerado una fecha cívica de los héroes que ofrecieron sus vidas por la libertad. Con batalla de Pichincha se selló la independencia política del Ecuador, que marcó el comienzo de la vida republicana y autónoma del Ecuador. La revolución ciudadana continúa con la revolución en salud, educación y del buen vivir, mejor que como se vivía años anteriores. Su 24 de mayo. Ecuador independiente. 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
0: Las 10 y 8

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Semanas, semanas, buenos días, alabado, alabado, Catarina, horas, Dicharina, horas, Sutamanta, Domingo, Samarina, Mikan, Domingo de Descanso, Maísa Manta, Rinacangi, mitades de Tepacta, Rinacangi, Kunan, Kaisuma, Punza, Pica, Astro, Encari, Payaito, Dios, Pagmaki, Piminga, Rishpa, Kakai, Punza, Casa, Marina, Mikangi, Dios, Serino, Asimantina, Mikangi.

Tomás Cantito, buenos días. Mira cuán bueno es él. Mira. Pero quise habitar los hermanos juntos en armonía. Buenos días. La sincronía 14 minutos, 5 horas a Tamanta, 14 minutos.

Suerte, Tamanta, las 5 horas 19 minutos, 5 horas de Tamanta, 19 minutos, mito con cantito y mauyarinca. Claro que sí, buenos días, paguillata, huya, cuscamanta, paguillata, y majatarispa, guillata, y maricharispa, el buen sembrador, huya, y tatandarita, compañerita, casaringue, chaycama y suma mi cangue, paguillata. Amata con garingue, encomienda en las manos de Dios, levanta y vamos, a empezar el día. Porque eso es lo más importante, encomendar en manos de Dios, agradecerle por una mañana más, agradecerle por un respiro más. ¿Sí o no? Es Yumanaji que dice 520. Domingo, tu tamanta, pimicán, chingalabado. Oiga, medio canguante y tu paspa, personalmente tu paspa. Buenos días, dispa maquita, coxina. O manacaspa, que medio checaro, carota. Pero ahí, de persona, tu paspa, medio sombrerito, tal saspa, su peña, drospa, salud, axina. Buenos días. Domingo, tu tamanta. Bueno, tal vez. Domingo, ya veo en Chicho, pero siempre. Domingo, tu tamanta con api, saludos cordiales, saludos especiales de Casanchi. Tú que me sanse, pastores, con Ima. Buenos días, Imanaya, buenos días, alabado. Imanaya, tequenguichi, michicuna, pastores, encargados de diferentes congregaciones. Uyachun, mano, uyachun, casuchun, mana, casuchun. Ahí están atrás, Nachun. Como hay siempre un ejemplo, como hay siempre una parábola de que de un pastorcito. Imagina mi sugo, viejita conimata, y una manada de borregos que sale a pastar. Oiga, mi chinama chinchas natsun. En esas manadas de borregos no es que toditos son obedientes, toditos son, o sea, van o hacen lo que el pastor dice, sino que por ahí hay unas ovejas descarriadas, ahí hay unas ovejas que no hacen caso. Pero de toda forma, mi vecina, mi chuco, mi chica, cuidan nación. Tal vez así está Wataxin, amigo, ni macasita está chay, hijo, hijo, hija, oveja, con imata, así está, sincito está, y mata niña. Tapaxina o busa laxina, Natsu. ¿Qué es eso, Natsu? Oye, esas ancinas, pero así, el encargo de la congregación, el encargo de la iglesia, el encargo de los miembros. Así es. A veces, cuando tú descuidas, pastor, esos ovejitas, descarrian nomás, desvían nomás. Pero muchos de los pastores están muy atentos. ¿Qué tal eres, Oki Michi, Oki Pastor? Siempre pendiente de las ovejitas. Ay, tañati, por el manto de Shizu, Maita, Rizu, Nikun y Mango. Con cuidado, las 5:22 minutos.

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Más a minuto con imapac sumakta prepara con cuna, tal vez desde 15 minutos en adelante. 15, 20, 30, hasta 45 minutos preparando estos temas. Para hoy día. Algunos temas tienen que ser específicos, que hay un evento hoy día. Mexicano para matrimonio, mexicano para dedicación, mexicano para reconciliación, arrepentimiento, mexicano para bautismo, cumpleaños. Tal vez un año más de salud de vida, unción de gracias. De todo un poco, preparando los osos pastores, buenos días. Predicando, llevando el evangelio día tras día. 5:25 minutos. Esto es la mañana de domingo.

Domingo, Tutamanta, Pi, buenos días, Imanaya, saludos cordiales. Uya, Skuni, Maca, buenos días, el liderazgo está. Oiga, y Kai, Yukenchi, Pensu, Pika, siempre está un cari, Kai, Yukenchi, que. Imagina ni sonari, Yukenchi, causa Pika, chican, chican, con relación con el mapio por años o por periodos. Guatita, es que guatita, tú que chicone mata, congregación con el mata a Pachun, chican, chican. Esta iglesia con api cargos con Hemata con Conacanachu. Buenos días, Kaiwata, periodo y mapi. En Conaca, Kaiwata 2026 y Mayata, en Conaca 2027 Guataimandi. Iskiwatita con Hemata Pusha, con la congregación Tapas con Hemata Kushkingichika. Taitamito can con Avanzumak, sabiduría e inteligencia Takuchu. Buenos días, Hemata. Imanaya, presidente de las iglesias. Imanaya, vicepresidente de las iglesias. Imanaya, secretario de las iglesias. Imanaya, tesoreros de las iglesias. Buenos días, vocales. Buenos días, Tutamanta. Horas, allí, Tutamanta. Con fuerza, con fuerza, con fuerza. No es que todas las veces, Omanakashpakan, es que todo el tiempo, todo el periodo van a estar juntos, van a estar unidos, van a estar, imagínense, Minishun Stawan, tal vez, Shuxina, Zulu, Yuya, y sino que a veces por ahí el enemigo nos hace, nos quiere, nos va a destruir, ¿no es cierto? Shikurimata, lucha, pruebas, vamos, nomás, más adelante. No es que Pastor Kajpi, no es que Pusha Kajpi, no va a haber nada de negativo. Siempre hay por ahí. Uno por ahí, claro que sí. Pero se manta siempre payito de mamá que me engarís para que santa. De acuerdo. Diálogos, para naco. Yo pongo un chilla, ripa y chilla, las 5:28 minutos. Saluditos, Curahuan, y a mi tigrasa. Macantito y Arimi. Oro, Salmo 150, pequeño, mi campeón santa, Jesucristo, con santa, cuidado. Uy, can y esas pacas son más igualito, canta Iván, el buen sembrador, tandari, las 5:29 minutos.

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1: 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Domingo Tutamanta, buenos días, Imanaza María Ilves Chimbolema, y Tutamanta, Cepeda Mique, buenos días, saludos desde Tungurahua. Imanaza Tascangi, Tungurahua, Tungurahua, buenos días, familia Cepeda, buenos días. Basilio Malagna se Maipo Ihan, pero que sean su lecito y mato, Domingo Tutamanta, Pi, María Ilves Chimbolema, buenos días, Imanaza Tutamanta, ahora Cénices Guayan Lema, buenos días. Jorge Cepeda, buenos días, Imanaza Oki Juanito. Pilo Taxi, buenos días. José Sinaí, buenos días. Ok, José Lema, allí tu tamanta. La sincromina 32 minutos. El buen sembrador, Tawia Cuscamanta, Paguillata, Ñucanchica y provincia de Chimborazo. Pero no sé, más lugar, más puesto. 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Oiga, por hoy, rumbo a la iglesia. Buenos días, José Zeneín, saludos cordiales, hermano Iván. Dios me los bendiga, excelente promoción, saludos a Ninka Paguillata. Paguillata, José Zeneín, buenos días. No sé, Maipuyangui, Maipuyangui. Cambajo asesito, pe, omanaka españa, maichau piñan conimata. Maika y lugar, chay lugar, manjikushpa, buenos días, pero el buen sembrador antandasan.

Tamanta, buenos días, las 5:34. 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A 5:00 a.m., 5:00, sotamanta, 35 minutos. No se lo olvide porque nosotros tenemos el mejor papá. El mejor papá del mundo se llama Dios. ¿Sí o no? Ay Dios, mami, tú que mata pishmayena canch, rugana canch, ningana canch. Seita yuyash, pajuxirisha, buenos días. 5:36, 5:36. Tú siempre estás conmigo.

Buenos días, Imanaya, Domingo Picam. Saluditos cordiales, chican, chican, iglesia, con apitian, departamentos. 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Buenos días, Imanaya, allí tutamanta, buenos días, allí tutamanta, congregaciones, que me ha picado, departamento, tapusa, cuna, chayuchilla, grupito, tapusa, cuna, tukui, tukui, tukui, tukui. Ministerios de damas, ministerios de warmicuna, mesetas estaban rimangi, ministerios de coros, damas, warmicuna chaita pusha, directoras, buenos días, secretarias y tesoreros, 23 nomás, ¿no es cierto? Kimsa con ima tukushpa, chay congregación y mata, chay grupito encargado y mata pusha en guichinas. Semana primera con imaca cada chiche, repaso con imata charinguiche. Semana primera con imaca tal vez. Chucutinzite, chicutinzite, repaso y mata charinguiche. Semana peper. Manda cangacho tal vez quilla pichucutin, chicutin macanacho. O me dicen con la congregación con la pique, chasapistia. O manda cashbacare en año una semanita, en año una vez. ¿Qué tal? Cambaja iglesia, pi cambaja encargo, imagínate que si me encuentro que en sí, hermano Iván, ¿sabes nada? Porque yo que en si iglesia, pi gatianca, guatita, pi sucutin, su jatun, jatun, tananakui. Para eso nomás reunimos el grupo de damas, dice. Grupo de coros. Chaypa, repasangapa, cachay. Chaye. Presentación de Rengapo, se hace por mi repasan chinina. Así no está bien. Tienen que repasar cada día. 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Porque chay con ima de repente mana pactas que pica ya, pues empieza a actuar. Y directivo con asapis, directora, secretaria, tesorera, asapis, manimetro rangacho. Esto tiene que ser un equipo. Todos, por favor. 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

ánimo y fuerza. Hasta Huancari. Ánimo y fuerza más nada. Directores, directoras, ministerios de damas y ministerios de caballeros, ministerios de sociedad de jóvenes. 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Ánimo, vamos. 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Con mucho gusto, basta de su horario, pechamos una mañana ni con natsa. De ley me tienen unito que otrito que no quiere hacer caso. Síguelo ahí, síguelo atrás, anímale, anímale, anímale, mana kami, ama kami, sino que animate. Vale, tu cuso, me siento muchísimo, guavito, ta, inquitangi, más o menos, algo así. Me encuentro que ni mañana, que me rugase, mañana, capa, capicho, ni nazo. Ay, pe, a ver, hay unas debilidades. Pero yo le digo, anima, anima, sea, sea como sea, pero anímale para que pueda ese grupito, para que pueda esa congregación, para que pueda ese hermano y hermana, oiga, acerca a la iglesia, que siga adelante, que sea un hermano, firmemente, aunque en pruebas, aunque en caídas y levantas y todo eso, esté de pie, de pie, de pie, de pie, encomendados en las manos de Dios, congregando, acercando. Ahí, claro que sí, oiga, un cantito. ¿Qué dice? Oye, y con toda esa familia unidas. Donde cuspo mi servicio. A ver, oye, qué cantito mata. Oye, ya regreso. Buenos días. 5:41, 19:00, 6:00 de la mañana. Ahí con acá, Takamita, todavía, Samari con cuna. Pero Campagín, Rizito, Uyacun. Mana Musco con Guicho, Mana Sueño con Guicho. En vivo, probación en Mapemica. Campa conmigo y hermano Iván Yunga. Bueno,

La sincromera 46 minutos. 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

Hoy que suma Huey Mapis y Corinca, nunca se sabe cuál es el último abrazo, el último beso y el último día. Por eso hay que hacer siempre lo que nos hace felices. Claro que sí, buenos días. Tutamanta Domingo Pichasnam Yuyachini, buenos días, claro que sí, Manayacha y Tuconchicha, no sé, Imahora Charicanga, Mayora Charicanga, Yukenchipag, último día, tal vez último despido, buenos días, Kayakama, Chichicama, tal vez un último abrazo, un último beso, o el último día en que nosotros estemos con salud y vida, nosotros no podemos saberlo, pero Dios Todopoderoso lo sabe, porque es una gran bendición de lo alto que nos regala. 5:47 minutos. Buenos días. Grupo de músicos, buenos días. Y menos de tu tamaño horas. En una congregación, o tal vez un clave también es el grupo de músicos también. Sin ustedes, tal vez la congregación, la iglesia, el cultito, el programa a veces no sale de la mejor forma. Sin músico y cantar a capelas. Cantar sin músico, estar en la congregación sin música no es tan metanesionario. Oiga, para la humanidad no tan bonito y no sé para Dios cómo será, pues. Si humanidad pues me pica más no tanto la hacha, su programa carga sin música y manca ninguna. Y ahí tu Dios carimata sereninga. Entonces si te dio ese don y ahí tu Dios, no le dejes atrás, vamos. Hoy día llegue a la iglesia con su teclado, y llegue a la iglesia con su guitarrita, y llegue a la iglesia con su requinto, con su bajo, con su batería. Vamos a alabar a Dios Todopoderoso con música también, con melodía, con su instrumento, con ese don que te he dado. A 5:05 su tabanta, 5:49 minutos, mi canga. Buenos días.

cantito, venís casina, no lo dejes ese tiempo hasta que pase todas esas cosas. Tus ojos verán como Dios bendice tu vida, tus sueños ten fe, claro que sí. Y la palabra de Dios dice, pedid, eso será buscado y será llamado y eso se abrirá. ¿Sí? Tutamanta, cultito, mantispa, macunga, ringi, sumasta, la gente, toda la familia, inviten a la familia, vamos, diga ya, tu mamita, inviten a los hijos, a las hijas, y de repente charingi, yerno, nuera, nietos y nietas, lleve a todos, vamos. 5:49.

Si quieren ir a la iglesia, por favor. Bienvenir, Kansi, invitazo. Sadio, y es con la tapsi, invitanzi. Coltito man, jipa, y por favor. Buenos días, saludos cordiales. Necesito Tamanta. Jorge Cepeda, buenos días, Dios los bendiga, hermano, dice Dios lo bendiga. Un saludito para mi papito Manuel Cepeda en la comunidad de Lupaxi. Y chico, al presidente de Triunfador, Aña, presidente de la iglesia Triunfadores de Crin Cristo. Sigue adelante, papito, a pesar de que está sola, dice, pero Dios día a día está contigo y que tenga un excelente día. Sí, buenos días. Manuel Cepeda, Manuelito Cepeda. Como presidente de la congregación de la iglesia de Lopaxi, chico, de la iglesia Triunfadores en Cristo. Buenos días. Sí, me pica si soldad Kakpibish. Y tu Dios manata Sakingatsu. Y esas palabras, esos ánimos de los hijos, de los tal vez algunos hermanos, le da fuerza, le da valentía de seguir adelante. La sincronía con 52 minutos. Buenos días. 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por favor. 5:52, Francisco Tenemasa, buenos días. Manuel Chitumanto, Guayaquil y Mapi, siempre fiel oyente. Paguillata, ña, Purangui, Mercado, Piña, y Macatonita con Imatiak, Pituquichacuna, Tañalaja, Tacate, Yuxiri, Tito Mancina, Mikangi, Oque Francisco, buenos días. Tase Mayorari, Mapi, Tian, Coltito Cambaja, Yacta Chay, Yactita, Costa, Guayaquil y Mapi, Natan Mikangi, José Rimache, buenos días. Mejanza, Stawan. 5:53. Que el Señor te bendiga, te guarde, el Señor haga resplandecer su rostro sobre ti y ponga en ti paz. Cultito Mandispa, Biblia Tapangi, su giminario Tapangi, su cuadernito de apunte, su resaltadorcito esfero. Y no te olvides, ofrendita, llevar ofrendita, eso es lo más importante, llevarás ofrendita. Eso, somos escogidos, somos ya en los planes de Dios Todopoderoso. Porque me apartados desde el vientre de nuestra madre. La vida está hecho plan por Dios, no es por nosotros.

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A veces ya, algunos ya acostumbraditos a que nombren. Ahí cuando nombran pasa a participar. Si no nombran, no pasa nada, está sentado. Así no está bien, pues si no vas a participar, ¿por qué? O sea, como quien dice, pues tú estás haciendo de kuno tía con esa poca, ¿para qué? Pues, o manacaspa que tal vez ningún año caca es así, tal vez me inconecta, esto me pasó, tal vez por eso ya no puedo participar. Dice, ¿hasta cuándo? ¿Hasta cuándo? La muerte mejor te va a alcanzar. Si es que algo tienes que conversar con Dios, si es que algo tienes que conversar con la iglesia, hazlo hoy mismo. No lo dejes pasar días, semanas, años, y muerte te llega y así te vas. Así no está bien. 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Joven canguica, musu cangui, soltera que está soledad, no importa la edad. Entonces participarás nomás con la congregación de los, con el ministerio de jóvenes. Ánimo, fuerza, nada de vergüenza. Claro que sí, eso es la obra de Dios.

Ánimo, ánimo, ánimo, por favor, las 6 de la mañana, un minuto, mi Tucusca. 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Tal vez director de programa, de esta mañana es para casar y china, palabras de bienvenida, lectura bíblica, ofrendita tandana, tuque chay con mapa. Ya te quieren a chismanar esa nick en guimpiras, no más. 6-1, Paguillata, Coqui Francisco, tenemos a Amén, dice Luis Coro, buenos días. Ah, Jipun, hermano, dice. Saluditos y un máximo laicito que nos envía. Manolito Inguillay, buenos días, hermano Iván. Saluditos para todos, para Guillata. ¿Quién es más? Pecunaya, mi Kiskashka Kuna. Mi Kakashinishami. A ver, por WhatsApp, alguien envió algo. Vamos a ver.

Saludos, hermano Iván. Saluditos a todos los pulucateños, especialmente para mi mamita María Juana Chacawasay. Mamita, mañana vamos a estar en Pulucate, no se preocupe, bendiciones. Aquí ya tengo aquí Francisco, tenemos a Chacawasay, buenos días. Es Amsaya Tutamanta, pero ahí despertando, con esas ganas de seguir trabajando. Agradecidos a Dios Todopoderoso por salud y vida. Buenos días, Campo Guarmisita. Buenos días a todos los vecinos también. Allí en Mercado Gómez, Rendón, Guayaquil. Buenos días, vecinitos, vecinitas. Ahí a todos los caseritos, caseritas. Así llamamos aquí la provincia de Chimborazo. Caseritos, caseritas, de España, China, Sur, Ñucan, Chica, no sé. Cotín, Costa Pica, no sé, más en Sareninguich. Acerquen nomás. Buenos días. 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con esa mentalidad positiva. Y te invito, cuidado, suma calaja, punza. 6 de la mañana, 3 minutos, 6 horas, Tamanta, 3 minutos. Cuídense mucho. 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Domingo de descanso. Vamos toditos. Vamos toditos. Buenos días. Hey, cabra.

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4: Las 6:10.
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En un día caluroso de verano, un niño decidió ir a nadar en la laguna ubicada detrás de su casa. Salió corriendo por la puerta trasera, se tiró al agua y nadaba feliz. Su mamá desde la casa lo miraba desde la ventana, pero de pronto vio con horror que un cocodrilo se acercaba hacia él. Enseguida corrió hacia su hijo gritándole lo más fuerte que podía. Aunque el niño trató de nadar lo más rápido posible, fue demasiado tarde. Desde el muelle la mamá agarró al niño por sus brazos justo cuando el animal le agarraba las piernitas. La mujer alaba con toda la fuerza de su corazón. El cocodrilo era muy fuerte, pero la madre era mucho más apasionada y su amor no la abandonaba. Un hombre que escuchó los gritos se apresuró hacia el lugar y con una pistola mató al animal. El niño sobrevivió y aunque sus piernitas sufrieron bastante, pudo volver a caminar. Cuando salió del hospital, un periodista le preguntó al niño si le quería enseñar las cicatrices de las piernas.

El niño levantó la colcha y se las mostró. Pero entonces, con gran orgullo, se remangó la camisa y dijo: ¡Ah! Pero las que usted debe ver son estas. Eran las marcas de las uñas de su madre que lo habían presionado con fuerza. Las tengo porque mamá no me soltó y me salvó la vida. Nosotros también tenemos cicatrices de un pasado doloroso. Algunas son causadas por nuestros pecados, pero otras son las huellas de Dios que nos ha sostenido con fuerza para que no caigamos en las garras del mal. Dios te bendiga siempre. Y recuerda que si te ha dolido alguna vez el alma, es porque Dios te ha agarrado demasiado fuerte para que no caigas.

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0: 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Hay invitación y mata, Centro Cristiano Evangélico Nacional El Corderito, homenaje póstumo, un año en la presencia del Señor. 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Tienen el honor de invitar a pastores, líderes, diáconos, coros de las diferentes iglesias y de las comunidades vecinas a ser parte del culto en memoria de sus seres queridos. Lugar, Iglesia Centro El Corderito San Gisel, fecha 24 de mayo del año 2026, horas 10 horas, mensaje Pastor Antonio Lema, animación hermano Armando Muyo Lema, San Gisel 19 de mayo del año 2026. 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
0: 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Bien, mi hermano, aquí, tratando de animar a nuestros hermanitos, a nuestras hermanas, que este domingo 24 de mayo del año 2026. 6 de la mañana, 32.

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Pase unos saluditos en la comunidad Santo, en comunidad Santo Tomás Micanga, a todos los miembros de la iglesia Jesús, el buen pastor. Estamos a full sintonía en ciudad de Guayaquil, Guayaquil y Mapuya con Cunaca. 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

6:47, 6:47. 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

0: inventa su teoría.
1: Yo estoy haciendo bien a las hermanas, dígale que haga. Solo a mí nomás me ves.
0: Mana, ¿qué sabe que hay hermana más a un poco de cambio?
2: Ya ni quería estar en primera fila también, ya. Ya, ¿qué pasa?
3: Thank you.

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Buenos días, cordiales saludos, mi hermano Samuel, saludos a la familia Guamán en Columbe, lote 3 y 4, y a todos los miembros de la iglesia Revelación Divina. El culto de nuestra congregación empieza desde 11 de la mañana, hoy, 11 de la mañana, mate Cacharín, nin, Columbe 3 y 4, y mapi, y manaya, chica, saludos, tuco y con el mate, saludan. 11 de la mañana en puntito ñachaypi kanakangichi pastor Wauki Minawa y manaya Wauki pastor Francisco Minawa, achka saludos. 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
2: Las 7:11.

Recuerden, ser realista equivale a resignarse ante la realidad. Poner los pies en la tierra es la fórmula de anular los inagotables recursos de la imaginación. Sentencia que utilizan los mediocres para disfrazar su falta de fuerza de voluntad. Cuando han hecho de la esperanza pasiva una virtud, esperando que las cosas sucedan por sí solas. Es el mundo de los mediocres que caen de rodillas ante la realidad. Su expresión favorita es imposible. Su escudo, no se puede. Y sus armas, es demasiado difícil. Mañana, tal vez. Conformistas que se arrastran por la vida esperando que un milagro los rescate de su propia oscuridad. Soñar es ver a través de la niebla. Es la cima que clama por los triunfadores. Los soñadores son aquellas que alcanzan la plena realización partiendo de su propia realidad. Atreverse a vivir un sueño es vivir la fantasía de lo imposible. Cuando los idealistas comprendieron que era imposible, se comprometieron en lograrlo. Lo que para la mayoría es inalcanzable, para ellos es un reto. La magia de alcanzar una estrella es su próxima conquista. Solamente cuando logramos imaginar que lo imposible se puede convertir en real, cuando logramos sentir la estrella en nuestras manos, sabemos que la podemos alcanzar. Es cuando nos convencemos que así se puede. La estrella se convierte en la luz que ilumina nuestra vida. El futuro depende de la belleza de nuestros sueños. Ven, lanza el corazón a la infinitud de la fantasía. El mundo necesita de tu magia para alcanzar lo imposible. La única frontera está en nuestra imaginación. Tus sueños expresan los deseos de tu corazón. Despierta, sueña con los ojos abiertos. Para crear hay que creer. Dios nos dio el don infinito de la creatividad. Creando, confirmamos nuestra grandeza divina, nuestra naturaleza inalcanzable.

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Buenos días, Radio Yascona, buenos días, oque Samuelito Paegui, que hay oportunidad manta. Pastor Manuelito, buenos días, Dios bendice a Chu. Y por supuesto, Tuku Iñukanchi, Radio Yascona. 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Dios Pakshimi Manta, versículos, reflexiones con Avampish Compañacho. 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

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Dar gracias a Dios es una elección que transforma nuestra vida. Cambiando por la tristeza, por la queja, en paz interior, dando gracias a Dios. Día a día debemos ser gratitud, tenemos tener gratitud en nuestros corazones. Reconocer que el propósito de Dios ante nuestras vidas son mejores que las nuestras. Los propósitos de Dios fortalecen nuestra fe, fortalecen nuestro alma, fortalecen nuestro espíritu y nos da una vida bendecida. Pero si vivimos constantemente en oración en los caminos del Señor, aunque fallemos, pero debemos reconocer que Dios quien nos perdona, nos ama, nos cuida, nos levanta. Entonces en esta mañana, nada más quiero decir, ¿cómo está su gratitud con Jesús, con Dios? 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Dios transforma nuestros corazones. En lugar de enfocarse en lo que falta, debemos agradecer en medio de los problemas, ayudar a encontrar en nuestras vidas un propósito que nos dé mejor manera de vivir, mejor manera de pensar. Mejor manera de estar en los caminos del Señor. Si nosotros estamos bien, Dios abre las puertas espirituales, dice. Agradecer es liberar de todo lo que tenemos. Ser agradecido, ser constante con Dios es liberar de todo eso. Dios nos va a dar paz en nuestros corazones, paz en nuestro hogar, en nuestra vida, en nuestro trabajo. Así que el hábito debe ser día a día, debemos estar orando, estar en oración, reconocer una cosa nueva cada día por la que debemos estar agradecidos con Dios. 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Salmos capítulo 100 verso 4, ninka, entren por sus puertas con acción de gracias. Vengan a sus atrios con himnos de alabanzas y denle gracias a Dios, alaben su nombre. 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China ya te primera Tesalonicenses capítulo 5 verso 18. Den gracias a Dios en toda situación, porque esta es su voluntad para ustedes en Cristo Jesús. Ninka, den gracias a Dios en toda situación. 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

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El buen sembrador 100.1 en Cajona. 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Ya me caen las 7 de la mañana, 40 minutos. 7 de la mañana, 40 minutos, Ecuador. 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Buenos días, Imanaya, Kangi, Dios bendice, Achun, Aji, Tutamán. ¿Cómo está, pues, mi hermano Clevercito? Dios me los bendiga. ¿Cómo estamos hoy día? ¿Cómo estamos? Buenos días, mi querido hermano. Ya tenemos una alabanza por acá para poner, para escuchar. Alabanzas. Alabanzas que muchas veces hablan nuestras vidas. La cañesa saludación, buenos días, Oki, Clevercito, Dishu, Paika. Mayorasca, Tokio, Emapi. Mayorasca, Nueva York, Emapi. Santa María y adiós, Pac, bendición. Chiraca, Kaito, Tamanta, ahora sí, un saludito, sonaban, saludación, saludación. Más allá, TikTok, Picajona, sin allá, tag. Plataforma de Facebook. El buen sembrador podía coger pues, buenos días. 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A ver, píllate con tamanta ahora incansablemente. Yukanchik plataforma TikTok Live Mapi. 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Y si pasamos, qué mejor. Sería de una bendición para mí. Yukanchi, fiel oyente, guauque Francisco Tenemasa, Chacahuasay, Kaitutamanta horas Ninka. Saludos desde Guayaquil, bendiciones, Imanaya, Guauqui, Francisco, Tenemasa, Mercado Gómez Rendompe, Chinachata, Taita Marianito, Tenemasa, Imaca, Huasicito, Imapi, Samaricunga, Huasicito, Imapi, Cangaca.

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Especialmente Taita Marianito Tenemasa. 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Josecito Puebla. Buenos días, estimado, disculpe, ¿quién canta, varón de Dios? 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Saluditos, saluditos cordiales, hermano Segundito, dice nuestro hermano Clevercito Dicho. Buenos días, Pagui, Paika, Coniaila, Brooklyn, Nueva York y Mamanta, que hay tu tamanta ahora. Saluda con buenos días, Pani, Rebequita Parreño. Buenos días, Imanaya, Kambachuri, Ushushi. 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Belén, Estrella de Belén, hay cuarta y 46 Street de Mapi Tianca, como matrimonio Shinaka, ña, Ashichiri con Gichi, Conan Puncha, Conan Chichi, fiesta, fiesta, somos matrimonio, María Quispe, saluditos en esta mañana, bendiciones, muchas gracias, Juliancito Guamán, ah no, Guaminga Mediachi. Bueno, Churashka como shukshute artístico. Julián Guamán Miyoyachi, 593. Ninka, saludos, hermano Segundo. Bendiciones. Desde Quito, Ecuador, una alabanza de Dúo Amigos de Jesús. Ñaya Mashkashu. Ñaya Mashkashu, Dúo Amigos de Jesús. Caibe primera shugora simapika oyachishu en coro. 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Salmistas, solistas, dúos con agua en Shinaka. Ñaya Churashun, Ñukanchi, segunda parte, programa, Juliancito, buenos días, Dios bendecía a Chun. María José Yukilema, buenos días, hermanos Segundito, Dios les bendiga. Su vida, su hogar, a full sintonía. Saluditos allá en Italia, en Perugia. A mi hermanita Priscila, Luis Aurelio, Felipo, Dios me los bendiga en sus vidas. Muchas gracias, bendiciones, buenas tardes allá en Italia, hermana Pri Yuki. Hermano Luis Yuki. Arielito Felipo, buenos días, Dios me los bendiga. Y también en que confía en Dios, todo saldrá bien, todo lo está con mi hermanito Luis. Así es, y de pronto está pasando momentos duros, difíciles. Nada más confiar y poner en las manos de Dios. Y también tenga que estar con los médicos. Si algo ha pasado en nuestras vidas o cualquier problema, confiar en Dios. Dios nos dice, vengan a mí todos los cansados, todos los que están enfermos, preocupados, que yo os haré descansar, dice, así que confiemos en él. Francisca Pinde, hola, dice, hola, buenos días, buenos días. Blanquita Yucaya, buenos días, hermano Segundo, bendiciones, estamos a full sintonía en Riobamba. Buenos días, Dios me los bendiga, ya en Riobamba, que papito Dios cuide, que papito Dios me los bendiga a cada uno de ustedes, especialmente quienes están en esta mañana escuchando en Riobamba. Martita, un saludito desde España, un abrazo, ¿cómo está? Pues Dios me los bendiga, Martita, ya en España. Muchas gracias, bendiciones, bendiciones. Imagina mi española con la canin. Buenos días. Bueno, Maypica. 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José Cito Puebla, varón de Dios. Hace rato cantó un coro, ¿quién era? Disculpe. Uno era coro Embajadores de Jesucristo desde Ambato, otro era coro Totasi. Con los dos coros, busque mi hermano. Chinaca, Pagui, Pagui. Nicolás Cubi desde Loreto, buenos días. Oiga, qué bendición desde Loreto, buenos días, que papito Dios me los bendiga. Josecito Puebla dice, gracias mi estimado hermano, saluditos desde Salinas, Ecuador, muchas gracias. Yuleixi Morocho, buenos días hermanito.
Buenos días, Yuleisi, ¿cómo está? Buenos días, Dios me los bendiga. Clevercito dice, muchos saludos para mis familiares en Guayas, para la familia Parreño y para todos mis cuñados. Dios me los bendiga, familia Parreño allá en Guayas, Guayas. Dios me los bendiga, buenos días. Guayas es lo mismo, Guayaquil es lo mismo, ¿no es cierto? Así que, bueno, los que sienten guayacos, digan Guayas o Guayaquil es lo mismo, creo, ¿no? Raulito, saludos hermano segundo, buenos días, ¿cómo está? Pues mi estimado Raulito, Dios me los bendiga, buenos días, gracias por su sintonía, sigan tocando la pantallita, por favor. El objetivo en esta mañana es llegar a los 40 o 50K, así que sigan tocando la pantallita, por favor. Luis Rodrigo Guachi, buenos días hermano, ponga Pompeya, dice. A la familia Guachipuli, fiel oyente del 100.1, dice. Muchas gracias, mi estimado Luis Rodrigo Guayi. Dios me los bendiga, gracias por escuchar allá en Guachipuli. Dios me los bendiga. Por acá también dice, buenos días, hermano, excelente programa. Saluditos desde Brockton, Massachusetts. Dios me los bendiga, buenos días. Oiga, no sé cómo leer este... Parece que está escrito en árabe este nombre. Bueno, Dios me los bendiga, mi estimado 593, que está escuchando allá en Brockton, Massachusetts. Dios me los bendiga. Patricia Lema, saluditos desde... Nishka, saluditos, hermano, excelente programa. Estamos a full sintonía desde Cajabamba, Ecuador. 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Subarinaco y... Uriman... Huichiman, Randicuna, Catucuna, Pasiascuna... Pamba, Pimaijan, familia, Uyaco, Juna, Mapa, buenos días, Dios bendecía. Clevercito dice, pase un saludito en la capital para mi sobrina Natalie y para su tío Joselito, por sintonía en Jinjin, dice, muchas gracias, tío Joselito. Y también dice por acá, saluditos para mi país, a mi mamita, en Payatanga, Ecuador, mamita Pachutima Shutikan. Mamita y Mauyakushpa Kashutichikpi me hasta Wankushikuita Sintinga. Ceci, full sintonía en Machala, excelente programa, bendiciones. Hermano, muchas gracias. Marisol Palta, saluditos hermano desde Spring Valley, Dios te bendiga. Exactamente, 7:51 PM, gracias por su sintonía. Sigan compartiendo, sigan enviando. Nos seguimos con más alabanzas, así que tenemos hermosas alabanzas en esta mañana. No se olvide de topar la pantallita. Gracias Señor por tu amor. Suma Cantasca. Sigan tocando la pantalla.

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Y también. En Eugenio Sinaluisa estamos escuchando a full sintonía. Ay, Pitex Aquirín, Eugenio Sinaluisa, Shinaka, buenos días, Pablito Bacasera, Dios bendecía, Chungaji Tutamanta. Luzmila Cabascango, saludos hermano, buenos días, ¿cómo está mi estimado hermano? Saluditos, bendiciones. Luzmila Cabascango, saluditos a mi hermano Clever en Brooklyn, New York. Shinaka. Clevercito, Dishu, Kambak, familia, saluda Kunka, buenos días, Pagui, Pagui, Kambak, saluditos, Manta, Pagui, Ñucachigua, Tandaya, Cascamanta, José Camachito, buenos días, Imeranje Kange, Josecito, saluditos y bendiciones, Linka, saludos cordiales, Wauke y Manuel, a full sintonía en Guayaquil, Dios te bendiga grandemente, Mama Pascualita y Mapa, saluditos, Imeranje, allí tu tamanta, que ahí tu 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Buenos días, hermano Segundo, bendiciones, saluditos para la familia Mushukausa y bendiciones. Sarita Alejandra, buenos días, Simanaya. Nyukanchi fiel oyente, pane Sarita Alejandra, Shinaka. Familia Mushukausa y coro. Coro Trinidad y Mapa, a ver. 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Muchas gracias, su calificación en Mata Churán 10. Y si les ya está Luzmila de Cabascango, Dinka, saludos hermanos, Segundo, Dios les bendiga. Desde Queens, Ningme, Dios bendecía, Chung, buenos días, buenos días. Jorge Naula, hermano, buenos días, saluditos en Textil Purua Shop. Para la familia Naula Paucar, me puedes complacer con una alabanza de Stalin Naula. Gracias, bendiciones.

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buenos días, Pablito Valente, sinaciate, Josecito Cefla, Jaguaman, Maquisito, Tachurás, Pacachán, Martita Valla, emanescaca, saludos, hermanos, abuelito, full sintonía desde el centro de Quito, un saludito en la comunidad San Bartolo, Rayoloma, a mi papito Feliciano Guayi, a mi mamita Rosa Sagñay y muchas bendiciones. Davidcito Quispe, estoy a full sintonía en Cañar, dice buenos días. Gracias, Pablito, buenos días. Gracias también, David Quispe, buenos días. Saluditos desde Cañar, nos dicen. Muchas gracias, bendiciones. 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

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En el marco de la conmemoración de los 165 años de parroquialización, tiene el honor de invitar a usted a y al distinguido coro de las iglesias a participar en el programa denominado Columbe Canta a Cristo. El evento cultural y artístico que busca fortalecer la integración comunitaria, promover el talento musical y rescatar los valores espirituales y culturales de nuestra parroquia. El evento se llevará a cabo el día domingo 24 de mayo del año 2026 a partir de las 17 horas 5 de la tarde en la plaza central de la parroquia. Estamos seguros de que su valiosa participación contribuirá al realce de esta importante celebración parroquial. De manera especial se comunica que las participaciones deberán realizarse únicamente con dos estrofas, música en vivo, y que no estará permitido el uso de pistas musicales grabadas. Agradecemos de antemano la atención y esperamos contar con la participación de cada una de las iglesias. Agradecemos su valiosa participación. Sin otro particular, nuestros sentimientos de consideración y estima. 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Voces real esta cantana, variación de voz, primera, segunda, una tercerita, bien combinada. 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

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Oiga, qué hermosa alabanza. Coro la voz de Dios, coro la paz de Dios. 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

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Saluditos con Emma Wanrishun, saluditos, saluditos. 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Saluditos para mi país. Y mi mamita en Payatanga, Ecuador, Nisque Paraguauqui, Clevercito, Dicho. Ceci 20, full sintonía en Machala, excelente programación, bendiciones. Muchas gracias, bendiciones igualmente. Marisol Palta, saludos hermano, desde Spring Valley, Dios te bendiga, muchas gracias. Normita Jonathan, bendiciones hermano, por favor, una alabanza de hermano Piedra Viva, el nuevo, por favor, ñatic, pacta, ñatic, mauca, en bata, surengueva, grisca. Sinaca, ñaya, churazo, salmista, Piedra Viva. En la segunda parte vienen puros salmistas, solistas, dúos, tríos, no lo sé. Pero por último vamos a terminar con grupos folclóricos. Sinaca, Paguiño Canchic, sintonía, Picascamanta. Buenos días, Dios manda sea chun. Elenita Cajilema, buenos días hermanos, segundos, saluditos desde Minneapolis. Muchas gracias, saluditos allá en Minneapolis. Wow, que Francisco Tenemasa Nishkaka, hermano, segundito por sintonía. Hoy estamos en TikTok, saluditos en el paraíso de la flor, mi papito Mariano Tenemasa. Kaita Marianito y Mata Labadunchi, Kaito Tamanta, hola. Rocío y Manishkaka, hola. Kimato con Kimama Rocío, buenos días. Guaguacunaca, hola, buenos días. Dios bendecía a Chunispa Kiskanaka en Sino Cierto. Chugmamita Nishka, hola. Buenos días, Dios bendecía a Manuelito Pasto, muy buenos días. Hermano Segundito, Dios los bendiga, full sintonía en Guaranda, bendiciones, dice. Muchas gracias, Manuelito Pasto, Dios los bendiga. Williamcito Yucaya, Dios les bendiga, hermanos, saluditos para mi mamita Victoria Guaraca y mi papito Injinjin Pucará, bendiciones. Mama Victoria Guaraca, buenos días. 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Shinaka, buenos días, Dios bendecía. María Yukilema, buenos días, mi hermano. Ay, a ver, dice Albeiro Pobón. Hola, buenos días, Dios te bendiga. Un saludito a mi esposa Mireya Blanca en Cúcuta, norte de Santander. Oiga, qué bendición. Buenos días, Dios me los bendiga, mi estimado Albeiro Pavón. Nos está escuchando en Cúcuta, norte de Santander. Esto es en Argentina. Dios me los bendiga, buenos días. Oiga, ¿cómo pasan? ¿Cómo traspasamos fronteras con la voluntad de Dios? JM Caizaguano, saluditos, hermano segundo. Qué gusto, Dios te bendiga. Un viajecito de Quito a Riobamba escuchando su programación. Muchas gracias, Dios me los bendiga. Que tenga un excelente, excelente viaje. Que papito Dios los cuide y que llegue a su destino con bien, mi estimado JM Caizaguano. Dios me los bendiga. Carlitos Pilco, gracias por la alabanza. Desde Coro La Paz de Dios, Quito. Muchas gracias. Sigan compartiendo, por favor. Sigan compartiendo. Sigan tocando la pantallita. Oigan, no hemos llegado ni a los 10K en este día, en esta mañana. Nuestro objetivo es llegar a los 40 o si no a 50K. Así que de su voluntad.
aquí quien cada uno, denos unos 100 o 200, tapaba la pantallita. Ni en unos 5 minutos llegamos a los 30, 40 acá. Chinaca, Kutin, Maipica, Ruga, Kunaya, Yuyachi, Kunaya, Mandá, Kunaya. Mandán lo mismo, Yuyachin lo mismo, Rimán lo mismo. Chayka Manaji la llamada. Buenos días, hermana Tati, Manaya, Pacarín, qué bendiciones. Gracias por ese quiéreme. Dios me los bendiga. Elid Yucaya, saludos cordiales, hermano. ¿Cómo está, pues, mi estimado Elid Yucaya? Danielito Cajilema, buenos días. Adelín Manín, buenos días, hermano Manuel. ¿Cómo está, pues, mi hermano? Dios me los bendiga. Carlitos Pilco dice saludos desde Minneapolis. Dios me los bendiga, Carlitos. Daniel Ríos, saludos cordiales en la comunidad en Troje, a mi mamita Manuela Chacaguasay. Mi papi José Ríos, desde dónde, mi estimado hermano? Angelito Guamán Lema, saludos cordiales, mi estimado hermano Segundito. Muchas bendiciones desde Quito, full sintonía. Muchas gracias, Angelito. Angelito de Dios. Y Manaya Pacaringuito. Salvador Illapa, muchas bendiciones, mi estimado, full sintonía total en Montebello de compra. Comprando papitas, comprando habitas, comprando choclito, arvejita, no sé qué nomás, pero ahí ha mandado. Una canasta llena de legumbres y frutas. Dios me los bendiga, muchas gracias. 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Oiga, ¿por qué no pone un angelito, un anuncio en el Buen Sembrador 100.1? Así que escuchan en Quito, los que van de los Estados Unidos de turismo, pueden escuchar, así que póngamelo allí. Ya mismo nos vamos por ahí a visitar, Angelito. Angelito, saludos a todos quienes están laborando en esta mañana en la marisquería Chau Pescado. Pobre pescado. Ahora sí, ya marchó el pescadito. Dios me los bendiga, Angelito. Un fuerte abrazo a toda su familia. Hermana Nancita, ¿cómo está? Saluditos y bendiciones. China Castahuan, saluditos, Granada, compañías, Pacatín, Chica, a través del Buen Sembrador 100.1, Pague Ñucanchi, sintonía, Picascaman. Castahuan, cantito con a Yuyachi, suma cantito con a. A ver, Castahuan, un saluditos, páginas del Buen Sembrador. Mientras ustedes sigan tocando la pantallita, muchísimas gracias. Rishon páginas del Buen Sembrador, Masnaya, Kishkaku, Kuna. 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Tomasito Guamán, hermano Segundito. Que Dios te bendiga, buenos días. Full sintonía en Imbabura, ciudad de Atuntaki, familia Guamán, familia Tene. Dios me los bendiga, buenos días, buenos días. Jaime Carlos Lema Yangol. Buenos días, Dios te bendiga, hermano. Un saludito en la comunidad Pul San José. Para mi papi, papi César Lema, y para mi mami María Ana Puculpala. Para mi hermano Cristian y Jorge Lema, saluditos desde provincia de Guayas, una alabanza de J. Chicharito, madrecita querida. Ñaya churashun, Ñaya churashun, Ñaya churashun, Shinaka, JJ Chicharito y ma Ñaya cantanga mamita conapa, por supuesto, Mayo Kishapiri Hanchi Shinaka. Ñaya churashun, mi estimado Jaimito, Dios me los bendiga. Yulisa Guamán, Guzñay, Jawaman, Shupulgarcito, Ishita Yatak, Shuktak, saluditos, José Luis Lema, buenos días, mi estimado hermano Segundo, que Dios te bendiga, pase un saludito en la Iglesia Evangélica Cordero de Dios Centro. A todos los hermanos líderes y diáconos, miembros, y al mismo tiempo hacer una cordial invitación. Shinaka, Quito, capital, Puyaco, Kuna, Ninka, para esta tarde a partir de las 4 de la tarde, culto dominical, bendiciones, sintonía total en el centro de Quito. Muchas gracias, Shinaka. 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
diáconos, pastores, invitar con cao. 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Chinaca, invitas a mi Kanguichik. Víctor Cepeda, saludos cordiales a todos los que forman Radio El Buen Sembrador desde Costa de Marfil. Muchas gracias, bendiciones. Chinaca, Pagui, Yucanchi, Sintonía, Picajona, Kambak Mensaje, Kambak, saluditos, Kambak Sintonía, Achka, Achka, importante, Mikan, Yucanchi, Pajaitutamanta, ahora, Chinaca, Kai Cantito y Mata, Uyashun, Chaypawasha, Astawan, saluditos, Conawan, Tigrashu, siga compartiendo, por favor, muchísimas gracias, llegamos a los 11.7K, después de una alabanza queremos llegar a los 20, después a los 30. Así de rápido, por favor. Muchas gracias, bendiciones.

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Cuna, Huan, Oquisagundito, buenos días, Ecuador.

Toma Cantesca con agua, acompañanchi a través del Buen Sembrador 100.1. Exactamente, 8 de la mañana, 42 minutos, 8:42 minutos. Saluditos con agua, Rishon Ratus, ya saluditos con agua, Shinaka, Toma Cantesca con agua. Tengo una de compañías canchi. Segunda parte, programa Shamun, salmistas. Tienes ya Tech Duos, Shinaka. Año que han tirado manta la doy a Panguich. 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Sin nada que pasasun. 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Pantallita pitopasun. Más de 120 personas que estamos. Por favor, vamos tocando la pantallita, por favor. Rishon, páginas del Buen Sembrador. Ratitos, saluditos. Sonaguan, saludos. Más naya Kishkaka. Unapan, Davidcito Quispe. Ninka, buenos días, hermano. Un saludito desde Cañar. ¿Cómo está? Pues mi estimado David Quispe, Dios me los bendiga, gracias por su sintonía. A ver, píllate, taita Tomás Guamán, hermano segundito, que Dios te bendiga. Buenos días a full sintonía en la ciudad de Ibarra, ¿no? En la ciudad de Imbabura, ciudad de Atuntaki, casca familia Guamán, familia Tene. Dios bendecía a Chungallito Tamán. Píllate, Castahuan, saluditos de Cachasquanguichiga a través de TikTok. Rishon Masnaya, TikTok, pe a ver, yo canchigo en Kishka, Kokona, saludashun, Hinaka, Masnaya, Kishka, Kokona, Tauka, Kona, Kishkashka, Kai Domingo, Totamanta, Delfina, Ortega, saluditos hermanos desde Alausí. ¿Cómo está mi estimada hermana Delfina? Los saludos para familia Ortega, Dios me los bendiga ya en Alausí. María Yukilema, buenos días mi hermano. Qué bonito es su programa. Muchas gracias, bendiciones. Siga escuchando, por favor. Pedrito Lema, buenos días, hermano. Papito, Dios te bendiga. Saluditos desde Playas Villamil. Un alabanza de Du Apuyón. Kailado Manquiscashun, Shinaka, Kikin Mañashka, Cantito, Ñukanchi, Kailado Pequiscashun, Chaymantaka, Apamushun Yami. Ñami Kiskanchi, Kikimpe Mañasca, Cantito, Shinaka, Ñaza, Ñaza, Kai, saluditos, Guasha. Chizuma Cantasca, Conemata, Pamusho. Cach Albert, buenos días, mi estimado hermano. Un saludito para la familia Caicho, aquí en Quito, sector Guamaní. Dios me los bendiga, mi estimado Cach Albert, Dios me los bendiga. Betty Guapi, buenos días, hermano. Estamos en sintonía desde el sur de Quito. Excelente programa. Saluditos, por supuesto, familia Guapi. Especialmente estimada Betty. Segundito Parco, mi amigo, hermano Vetera. Buenos días, hermano, Dios te bendiga. ¿Cómo está, pues, Veterita? Dios me los bendiga. Saluditos a toda la familia. Elena Uquilla, buenos días, hermano segundo, que Dios te bendiga. Buenos días, ¿cómo está, pues, mi estimada Elenita? Vamos, vamos, desde los 14.6 no movemos. Sigan tocando la pantallita, por favor. Más de 120 personas en TikTok. Vamos, en unos 5 minutos lleguemos a los 30K. A ver, vamos, todos, todos empezando desde yo. Sergio dice, papá los bendiga. Muchas gracias. Gracias por ese quiéreme. Muchísimas gracias. Que papito, Dios me los bendiga, Corley. Mi estimado Corley, Dios me los bendiga. Gracias por ese quiéreme. ¿Quién más? ¿Quién más? Sergio dijo, papá los bendiga. Muchas gracias. Bartolomé Yamunga Corraza. Carranza. Bartolomé Yamoga Carranza. Dice, buenos días, bendiciones. Muchas gracias, bendiciones. Igualmente, que papito, Dios me los bendiga. La voz de Guachito, buenos días, Ecuador. ¿Cómo está, pues, mi estimado? La voz de Guachito está activado. Activado en TikTok, activado en Facebook, activado en todo lado, activado también en WhatsApp. Delfino Ortega dice, hermano, el cual canta. Era coro La Paz de Dios. Coro La Paz de Dios, Quito. Rose, buenos días. ¿Quién canta ese alabanza? Coro La Paz de Dios. Coro La Paz de Dios, Quito. Es la que canta. La que canta y la que los que entonan también. Oiga, hermosas alabanzas, ¿no? Saluditos y muchas bendiciones. Dice, ¿quién dice así? ¿Quién dice? Saluditos y muchas bendiciones, dice yo, Jefferson Tuala. Dios me los bendiga.
Juana Criollo. Buenos días, hermano Segundito, que Dios los bendiga, siempre escuchando su programa en Ibarra. Muchas gracias, bendiciones allá en Ibarra. Que papito Dios los bendiga. Manuelito Morocho dice buenos días. Segundito desde Quito, capital, Dios te acompañe siempre adelante. Muchas gracias, bendiciones. ¿Cómo está Chinita? ¿Por qué está asombrada? ¿Por qué está asustadita? Buenos días, Dios me los bendiga. Gracias por su sintonía. Dice Marcelito Casillas, buenos días. Buenos días, mi hermano Segundo. Dice saluditos para la familia Casillas y que Diosito te bendiga. Muchas gracias, bendiciones. María Quispe. Hola, hermano, buenos días. Estamos escuchando en Cañar. Gracias por escucharnos, gracias por su sintonía. Rosita. Buenos días, hermano Segundito, que Dios les bendiga. Estamos a full sintonía en Riobamba, dice. Muchas gracias, bendiciones, saluditos allá en Riobamba. Mujer Vital, muy buenos días, mi hermano. Saluditos desde la ciudad de Quito. Un lindo programa, lluvia de bendiciones. Muchas gracias, bendiciones. Vamos con más alabanzas en esta mañana. Vamos a programando más alabanzas en esta mañana. Ya dijimos en esta segunda parte del programa, vamos a poner estas hermosas alabanzas. Primero nos solicitó dúo Amigos de Jesús. Al estilo ecuatoriano. Aunque estemos lejos de nuestra tierra, lejos de nuestra familia, pero no nos olvidamos. Estas hermosas alabanzas. Y lo más precioso en Quichua. Saluditos y bendiciones. Sigan tomando la pantallita, por favor, 16K.

a cantar ya a través del Buen Sembrador 100.1 Domingo Tutamanta. 8:53 a.m. Caí Nueva York y Mataca, 9:53 a.m. Pagin Yucanchi, programación con Awan, Tandaya, Domingo Tutamanta. Hasta Awan Cantito con Awan, compañayun a través del Buen Sembrador 100.1. Hermosas alabanzas. Pero también seguimos saludando a quienes están reportando. ¿Quién nomás por acá? Píllate que estaban saludashka. Píllate que hay tu tamanta horas. Manuelito Morocho, pase un saludito para mi papi en la comunidad Jinjin, las juntas para la familia Morocho. La voz de Guachito dice, puede poner al grupo Kunai, por favor. Grupo Kunai. Ñaya Ñaya Churashun, tercera parte, Serrangapa Gapamushun, grupos folclóricos, Mana Guañuna, Shime Mata Cantacunga. Corley, buenos días hermanos, una alabanza, por favor, mujer virtuosa. También ya vamos a poner una alabanza para todas esas mujeres hermosas. Así que no se nos vaya, por favor, pero sigan tocando la pantallita. Blanca Tipán, bendiciones hermanos, siga adelante, muchas gracias, bendiciones. Vamos a la página de Facebook, a ver quiénes nomás han saludado en esta mañana. Juan Vargas nos dice, buenos días hermanos, segunditos, saludos a toditos los hermanos quienes están en sintonía de la radio El Buen Sembrador. Saludos a mi primo, la voz de Guachito y a familia Guacho Bueno. Dios me los bendiga, dice, muchas gracias, bendiciones, estimado Juan Vargas. Juan Anilema, Yukilema, dice por acá, hermano, dúo pan de vida, por favor, saluditos desde Calpi, dice, muchas gracias, bendiciones. Sinaka, ñaya churashun, ñaya churashun, paigui, camba, sintonía, manta, caicantito, y mauan, quinta acompañado. Stalin Naula, recordando el pasado.

Suma cantasca con algo acompañanchi, Stalin Naula cantanca y tutamanta ahora recordando el pasado. Las alabanzas que nos solicitan, aquí está. Mientras usted sigue desayunando, o está en camino, en su auto, en su celular, en su radio, seguimos acompañando. ¡Oh, Dios mío! Salmista Piedra Viva en esta mañana. Exactamente 9 de la mañana, que hay cantas que guayas tigrasu. Huiza y kunema wampi.

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Jota Chicharito Cantenca. Bueno, tenía que poner otro nombre, ¿no? JJ Medio Jumay Jancona Pandarispaca JJ Chicharito y Maninga. Una buena voz. Un joven, un siervo que está trabajando. Y le gusta la música, le gusta la alabanza, le gusta la animación. Pero Sugas Ashaun Alaja Shutizito y Matachurana Gengi. Aja Shumak Shutizito bíblicamente. Bueno, Chay Majikangue. Una de sus primeros trabajos en este arte, audio y esta alabanza por el Día de la Madre. Tiene un rango de voz al estilo salmista Lazo. Mira acá, felicitaciones, estimado JJ. Dios me los bendiga, buenos días. Pai Cajo, a ver, Imashukanga. Juan José Imashukanga, JJ. Tira cara Badunchi, Dios bendice a Chungaji, tu tamanta, tú que más en la radio con. Exactamente, 9 de la mañana, 16 minutos. 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

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En el marco de la conmemoración de los 165 años de parroquialización, tiene el honor de invitar a usted al distinguido coro de la iglesia y a participar en el programa denominado Columbe Canta para Cristo. Evento cultural y artístico que busca fortalecer la integración comunitaria, promover el talento musical y resaltar los valores espirituales y culturales de nuestra parroquia. El evento se llevará hoy domingo 24 de mayo del año 2026 a partir de las 17 horas 5 de la tarde en la plaza central de la parroquia. Estamos seguros de contar con su valiosa participación. Desde ya será importante para nuestra celebración parroquial, dice. De manera especial se comunica a los participantes, deberán realizar únicamente con una participación de 2 estrofas, música en vivo, y que no estará permitido el uso de pistas musicales grabadas, así que escuchen, por favor. Agradecemos de antemano la atención y esperamos contar con la participación de cada una de sus iglesias. Sin otro particular, nuestros sentimientos de consideración y estima. Atentamente, Ignacio Cepeda Guamán, presidente de GAD, parroquial Columbe. Nota, las inscripciones serán anticipadas, creo que es. En horarios de oficina. 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Evento y maman chayaspa kishka chikpika mai kishkangami, pero tal vez la 1 o 2 de la mañana en Matacantengapa, pero uno de los últimos. Chinakañaki kishka chinakashkangichik. Humana kashpa kañaka yaichi kishka chichi. Pero Nirka, creo que tienes que canga kaina viernes, cama participación y maquis Karina en horario de las en horarios de oficina. Consiguientes documentación. Una cartita de su iglesia. Una carta de su iglesia. Por favor. 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Las 3 de la tarde en Mamanta. Primera fila de Mapitia con. Chinaca, Utkaspa, Ripanguichi, Tuku y sectores, muy bien de comunidades, creo que son 28 comunidades, bueno, mana exactamente ni pica, Kishpichiwanguichi, por favor. ¿Cuántas comunidades tiene Parroquia Columbe? ¿O cuántas iglesias? Chinaca, invitas a mi canguichi. 9 de la mañana, 20 minutos, 9:20 minutos, y sus páginas del Buen Sembrador, más Naya Kishkaka, una Jessica Guapi, Jawama, su pulgarcito. Buenos días, Fiorella Yuilema. Buenos días, hermano Segundo. Bendiciones, saluditos a la familia Naigua Yuilema en Cebadas. Excelente día. Muchísimas gracias, Dios los bendiga. Cebadas, familia Yuilema. Que papito, Dios los bendiga. Buenos días. Pacaringichichu, puncha ya con guichichu. Desayunito picajona. Buenos días, Dios bendecía a Chun. Shinakastawan, suba cantashka con agua en Rishun. A través del Buen Sembrador 100.1, cantito con una tianca. Shinaka, kaitutamanta, horas, kikin, mañashka, cantito con una. Oiga, qué alabanza. ¿Quiénes se acuerdan de estas alabanzas de los años 90? Quiero yo servir a mi Señor. Cántalo, disfruten esta mañana.

0: Maluma, cantas con agua, acompañan, llega a través del buen sembrador 100.1. 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
1: 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Rato, Rishun, saluditos, una hora. 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Blanquita Tipán, hija, bendiciones. Hermano, siga adelante, muchas gracias. Marquito Pacha, que Dios les bendiga, bendiciones. Un saludito para Adela Pacha. Ya está en Ambato, provincia de Tungurahua, muchas gracias. User 8662, hola, buenos días. Ponga unita de lazo, por favor. 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Χουάν Ουρκίζο! Buenos días, hermanos, saluditos desde aquí, desde Bazán Grande. Yo saludo a mi pastor allá en Sarachupa. Bendiciones, pastor. Y machute tikan kikimpak, pastor, estimada Juana Urquiza. Dios bendecía, chun, buenos días. Hilda Parco, saludos desde Guayaquil, bendiciones. Te saluda familia Parco Caizaguano. Muchas gracias, bendiciones, mi estimada Hilda. Dios me los bendiga. Natalie, saluditos, hermano segundo. Pase un saludito a la familia Quispe en Sasapudi, ponga una alabanza calla de grupo Callare de SD. Ñaya Churashun, Ñaya Churashun, sueños y mata Ñaya Churashun. Ñaño Canchik, programación Tokuri Oraspi. Churashun hacia folclor. China que voy a chingapa. Saludos, hermano, bendiciones, excelente programa, full sintonía desde provincia de Cañar. Muchas bendiciones. Cañar Piuya Cojona, buenos días. Buenos días, hermano, excelente su programa. Mande un saludito en Miraflores, Cochabamba. Familia, a ver, imagínate ya te familia con la tía, familia Valente, familia Guacho, imagínate familia tía, Cochabamba y Mape, Josecito Cepeda, familia Valente, dice, full bendiciones. Chinaca, chinaca, lavadun, chica y tutamanta ahora. William Angamarca, buenos días, hermanos, segundos, saluditos desde Cañar, full sintonía, bendiciones, bendiciones. También dice, yo saludo a mi pastor en Sarachupa. Juanita Gualdán, saludos hermanos, segundo, estamos escuchando y viendo, yendo rumbo a la iglesia Perla Pungo, San Gisel Alto, Pane Juanita, Riconga seguramente. Ella es chofer, ahí puse Riconga, Pastor Manuelito, Pani Amelia, Jonita, a ver, písate viajar con Gichi. Ña Chari Cajabamba y Mata Pasaspa Ña Caspa con Gichi Ña apenas 20 minutitos Mana Xpeca Ña Guasa Gau Hijón Pambacone Mapicangaca. Saluditos, bendiciones, Juanita, bendiciones. Saludos, hermano segundo, dice Aishkikote Inquiscascaca. Pagui, pagui, Juanita, Dios bendecía Chung Ashipunya. Buenos días, hermano segundo, saluditos desde Cañar, William Angamarca, muchas gracias. A ver, píllate Gastagua. Guillermo Guaraca, excelente programa. Hermanos, saluditos desde Cotopaxi. Muchas gracias, bendiciones. Gracias, Marquiño. Saludos cordiales, estamos rumbo a campo, dice. Que le vaya bien, muchas gracias, bendiciones. Vaya en compañía del buen sembrador, por favor. Complazca con una alabanza del Ministerio de Coro Luz a las Naciones. New York, temita mamita, dice. Ñaya Mascas Pachurazo, Ñaya Mascas Pachurazo. Nancita, Parroquia Columbe tiene 64 comunidades. Oh my gosh. I'm sorry. My Picamana Chairado me causas para mi Parroquia Columbia, cauchilla mi oyan. Parroquia Columbica, 64 comunidades. Y su iglesia, cada comunidad, son 64 iglesias. Y un representante de cada iglesia, 64 ministerios quizás con anchichilado y más participación. 8, 9, 10, 11, 12, 1 de la mañana y macam. Chinaca, Kiskarina Carcanguichin, Yati, uno de los últimos. Todo en último, Canguichingo. Jaxia, buenos días, mi hermano Tocayo. Saluditos desde Austroecuatoriano. Estamos a full sintonía. Muchas gracias. Josecito Tambo. Hola, buenos días. Un gusto de saludarle desde Guayaquil y que Dios los bendiga. ¿Cómo está mi estimado José Luis Tambo? Que papito, Dios me los bendiga. Fernando, saludos, hermanos segunditos. Siga adelante, muchas gracias, bendiciones. Gracias por su sintonía. ¿Quién más por acá? ¿Quién más? María Yukinema, Nishkeka, buenos días, hermano. Buenos días, Dios los bendiga. Leonel Yucaya, saludos cordiales, primo, bendiciones. Muchas gracias, estimado Leo. Que papito, Dios me los bendiga. Ya mi Ñucanchik, Pani, Fani, Yauzen. Saludos, wow, que segundito. A por sintonía en Ñucayacta, niña. A ver, meningo, Yacuni, Ñuca, Guasipe, bendiciones. Ñacho, animalito, cona. Ñacho, vaquita, cona, ña asegurado. Cultito y mamá en Ringapa, que estimada hermana Fani, Yauzen. Dios bendecía, chun. Allí tu tamanta. María Yukilema, buenos días, mi hermano. Buenos días, Dios los bendiga. Rocío Nenca, ¿Quién puede dar número? Yo mismo, mi estimada hermana, yo mismo. 347-219-7105. Chaypi Kishka y Tukungi Kaya y Tukungi. 347-219-7105. Chayman Yukanchi Rato contesta y Tukunchi. 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Chinaka, ñaya, ñaya, kikinguna para tomar tan churingapa, ja, puede poner en la pantalla, ñaya, churashu, chinaka, su cantito y mata, pamunshun, kai cantasca, guasaña, kikinguna tapis, hastawan, saludas pa' katishun, pero sigan tocando la pantallita, por favor. En esta mañana, nuestro objetivo es llegar a los 30, 40, hasta 50K, así que sigan tocando la pantallita, por favor. Richon Nishpaka, hasta un cantasca con agua, saluditos mientras sigan tocando la pantallita. Por favor. Y si llegan con un regalito también, bienvenido. Welcome. Suba cantasca, Shabundu, pan de vida. Cantangapa, Rosita, Rosita, buenos días, Himanaya. Rosita Tagua, Guayas, Guayaquil, donde mismo está Rosita. Dios me los bendiga, buenos días, un fuerte abrazo a la distancia. 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

0: Cantasca con agua, compañanchi, a través del buen sembrador 100.1, domingo Tutamanta, 9 de la mañana, 48 minutos. 9:48 minutos.
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0: 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Mujer virtuosa, que hay cantito y a tu conciencia y mañasca con Aymata.
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0: Para todas las mujeres guerreras, para todas esas mujeres valientes, para esas mujeres luchadoras, mujeres luchonas. Aunque a veces bien man aguanta y poesina. Venga, colera chingna, rimangla, con una jawala, tamamita, con una... Difícil para con una tentenina, pero es algo bonito, bonito vivir. Porque Dios nos dio a esas mujeres luchadoras. Mujeres, nuestra ayuda idónea. Tiene que, si todavía usted no tiene su ayuda idónea, hermana, sigue orando, por favor, sigue orando. No puede estar, no puede estar sola. Dicen que por ahí ha de estar su príncipe medio, aunque no sea príncipe azul, aunque sea medio príncipe, medio mulatito, pero por ahí está. Así que siga orando, por favor. Ruyashun, Ruyashun, que hay suma cantito.

¿Cómo no felicitarles, cómo no saludarles a esas mujeres luchadoras, mujeres trabajadoras, mujeres que nunca, nunca, nunca no se rinden? Saludos y bendiciones a cada uno de ustedes. Dios me los bendiga, gracias por su sintonía, gracias por estar con nosotros. Hasta Juan Domingo Tutamanta, ñaki, quien otro para Domantan Churina, ahora se llamó. Hermana Fanicita, es su alabanza. Pero vamos a saludar, vamos a saludar. Amas Yaquirín. Amas Culirangui. Managuañuna, China. Trabajo, trabajo. Ñuca Huasi, Ñuca Bacacuna. Ñuca Animalitos. Ñuca Negocio. Sinaca Yuyari, Cuyasca Pani, Yuyari, Cuyasca Huauqui. Saluditos, Joaquín, segundito, dice Ñuca Huasi, Puyacuni. ¿Quién puede dar el número? Yo mismo, pues. 347-219-7105, ahí abajo está ya anclado el número. Callaspa, saludas a Nishpaka. Allí, por favor, poner en la pantalla, está puesto, pero no me sale. Dice Héctor Hernández, saluditos, hermano segundo, desde Quito, Guamaní, familia Hernández, Guamán. Le dice, por favor, hermano segundito, un saludos para mis hermanos, uno en Imbabura, otro en Alemania. Por favor, alabanza, un himno, Managuañuna China, por favor, porque mis hermanos están trabajando, Managuañuna China, dice. Muchas gracias, bendiciones. Exactamente, 9:56 y acá cae cantito, a ver, bueno, Manara cantito y Mata Churashpa, Rishun, plataforma de Facebook, y Maman Rishun, Ninka, Moisecito Cepeda, saludos, siervo, son 64 comunidades, para eso te vas y no sabes, dice. Chaypagme San Bernardo Manta, Ringue Mai Caro, Tamanaya Changi, Nen Conancama, Masna Comunidad, Parroquia Columbe, Charisca. ¿Y cuántas comunidades tiene? Cantón Colta, a ver, Cantón Guamote. Cantón Guamote, ¿cuántas, a ver, cuántos parroquias? ¿Y cuántas comunidades? Chinaca, Caibi, Cacanca, Guamoteños, Ima, Colteños, Río Bambeños. Quiteños, guayacos. Oiga, mi Ecuador querido, tienen hermosos lugares. Muchas gracias, Moisecito Cepeda. Y saludos para esos 64 comunidades. ¿Cómo quisiera tener ese listado de 64 comunidades para poder saludar? Ñatin May Bigauya, Kuna Ninka, Ima, Saludangi, Shuk Yakta, Zuluta, Jinjin, Zuluta, Saludashpa. Causanguica, Ninka, Shinaka, Ñukanchi, Conan Tutamanta, Alabado, Shuninchika, Kambak Yakta, Chay Mari Ninchi, Kambak Yakta, Takishka, y saluda ahí, Kambak Yaito, Kambak Ñañita, Kambak Mamita, Kambak Turi, Kambak Churi, Kambak Ushushi, saluda y saluda. De niña escuchábamos de nuestros padres y qué hermosa bendición volver a que nuestros hijos lo escuchen también, gracias, dice. Gracias, estimada Fiore, Yulema, Dios los bendiga, gracias. Chasna cantito con la mañana que viene con chica, bien mandados, maganchi, bien obedientes. Chay canisha niño, canchi, yaito, mamita, uchilla, cacpi, achachisca, ca, obedientes, wambracona, carcanchica. 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Dios los bendiga, mi hermano, dice, pase un saludito a mi cuñado Jaime Carlos Lema, con sus queridas espositas y sus hijos, en la ciudad de Guayaquil. Desde Nueva Jersey, bendiciones. Muchas gracias, bendiciones. Josecito Sañay, Jawaman, Maquisito Tachurashka, Alberto Pilco, buenos días, hermano. Un saludito desde Santo Domingo de los Áchiras, muchas gracias. Juliana Patarón. Jawaman, Yucanchiman, Shuxisita, Madagascar, gracias. Nos merecemos, creo. Albertito Quispe. Saludos, hermano segundo, que Dios los bendiga siempre. Paguitaita Albertito, Dios bendecea, Chungachito Tamanta. Lobito. Buenos días, hermano, bendiciones. Un saludo a la familia. Dice a Mundo Actual aquí en Guayaquil. Para segundo, Manuel Paca.
Y mi amigo Chinito, que sigamos trabajando con la bendición de Dios. Atentamente, Raulito Yumag, más conocido como Lobito. Gracias, dice. Muchas gracias, Raulito. Chasna, chasna, más que Javamanca Lobito, pero como que ya aquí, Kim Pakshuti, te huyeskan. Ay, mía. Allí, ahí, tomamita, ya chachisca, guambrito. Sina, que Dios bendice, Chun. Gracias. Bendiciones, mi estimado Lobito, Dios me los bendiga, gracias por su sintonía, mi estimado Raulito. Matías Yuquilema, buenos días, hermano, segundito, excelente programa. Un saludito para la familia Muñoz Yuquilema en los Estados Unidos y en Riobamba, a todos los miembros de la iglesia Dios Pajmona y en Gahuijón, a mis padres José Yuquilema y Eugenia Guacho. Éxitos y bendiciones en todos los, a todos los ecuatorianos lejos de nuestra querida patria, Nishpaquishkan. Pagui, mi estimado Matías Yuquilema, Dios me los bendiga. Luisito Magi, Jawaman Pulgarcito. Fiore Yuilema, Jawaman Pulgarcito. Hoy sí están encendidos, hoy sí están encendidos. No nos va, nos vamos o no nos vamos, pero no llegamos ni a los 25K. Oiga, no hemos pasado. Chinacaña, regrene, ñato, cunca y ratito a las 10 de la mañana. Yucanchi, Ecuador, ya está. 11 de la mañana, Nueva York. Chinaca, Dios bendecía, Chumpagi, Camba, Sintonía, Manta. Ñami, Shaikuringichi, Ñuca, Kamana, Shaikunichu, Rimarinata, Jotinkankunaka, Dedito, Imawan, Pantallita, Pitopanayata, Nahawayata. Kiyanachi, Yuyachingichi. Pero, Mai, Pichay, TikTokero, Konaima. Y Mayanga, Konata, Rimako, Fechaipesi, 40, 50, hasta 1,000,000 de. Le gusta el chisme, ¿no? Le gusta estar riendo, pero las alabanzas no le gusta dar. ¿Cómo podemos decir? Tac, tac a la pantallita. Muchas gracias, bendiciones. Manda rimanichi. Yo ya chini ya mi guaguas, yo ya chini ya mi guaguas. Exactamente, 10 de la mañana, 1 minuto en nuestro querido Ecuador. 11 de la mañana, 1 minuto en New York. Shinaka, Kai, Cantito y Mao. Si subimos con cada alabanza, con 2, 3K, seguimos unos minutitos más. Pero mientras, no pues. Resunyame, desayunito y marrurana tía, con cocina guagua chiriasca. Sino que ña almuercito, manar desayunanchicho, pero almuercito rurana mañana rina canse. Muchas gracias, estimada Sonia. Marcia Yuquirema, Dios los bendiga, buenos días. Gracias, gracias. A ver, llegamos. Si llegamos hasta las 10 de la mañana, 10 minutos, si llegamos hasta los 30, nos quedamos otro ratito más. Así que escuchamos mientras estaba pidiendo a nuestra hermana Fanicita Yausen. Wow, que segundo, Kai Cantash Katachura y Mana Guañona China trabajan chica y Uyaringapa, Gnin.

Cantás que con el grupo Sinchimarca y más o más te cantan Domingo Tutamanta y Mapi Ninca Managuayuna China. Creo que nos vamos, nos vamos. Mientras no haya más. Tac, tac a la pantallita. Ya llegamos a la parte de nuestra programación, a la parte final de nuestra programación, ya para despedirnos. Muchas gracias. Pero enviamos saluditos a quienes están. A quienes están reportando. Saluditos desde Quito. Muchas gracias, estimado. Héctor Hernández. Dice saluditos desde Quito. Rosita Mullo. Imanín. A ver, mamá Rosita. A ver, tauca mensaje con una pasashkaka. Tauca mensaje con una pasashkaka. ¿Puede darme tu número, ñaka? O te quepa tacanin, puedes llamarme. Eso sí no puedo, porque no tengo su número. Himalaya Kayasha. Matías Cepeda, buenos días hermano, Dios les bendiga. Saluditos desde Guayaquil. Marcia Yukilema, saluditos a la familia Guamán Yukilema desde Azogue. Ay, qué bendición. Mamá Rosita Mucho Ñacho, pantalla pitucana de mata Ñacho Atinangui. Solo tiene que dar así, ¿vea? ¿Dónde está? Maipi Miñuca Ricoricone. Chaipi Kashna, Topanaya Canrique. Alaja, corazoncito con Ema Ricorito. No nos cuesta nada. Unos 2-3 minutitos sin parar usted puede dar. Así que gracias por ese apoyo. Arturito Pilamunga, muchas gracias, bendiciones. Ninca Jabamon Chupulgarcito. Rosa María Mullo de la iglesia Corderito. Pagui Pani Rosita, buenos días hermano segundito en Spakisgan. Pagui Pani Rosita, ya tú también te vas a caer a corca. Riquiña caiga con el maqueña batalla de Maturaconga. Pani Rosita, ya con el atinanquiscana. Chasna ya chachina, me canguichi, ya chachichi, ya chachichi. 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Luisito Yepes, saludos a mis queridos padres Luis Yepes y Elena Curichumbi en Chimborazo Colta, barrio Capilla. Buenos días, Dios bendice a Chun, barrio Capilla y Mapi. Martita Malán, hermano, bendiciones, estamos a full sintonía en Guayaquil. Muchas gracias por estar a full sintonía allá en Guayas. Tú puedes llamarme, dice. A ver, envíe, mande un buenos días, mande a mi WhatsApp. Ahí agregue, ponga el signo de más. 1-347-219-7105. Buenos días, Shugola, Takachi, Yukan, Chianga. Pues seguramente radio, pues saludas a Ningue Kikimpani, Baba. Chinaka, listos, Kanchi, Yukanchi. Ultimana número, Chalishbek, Himalaya, Takayashu. Maima, Takayashu. Ninka, ¿te puedo llamarte o no, hermano segundo? Claro, hermano, llame. Calla y saluda. Saluda y saluda. Ya lleven yo con ching líneas habilitados. Macán 347-219-7106. Mientras que Kinkona, a ver, cachar Chayan Chigrisin. 30.k, vamos unos 5 minutitos más. Pero no deje de tocar en la pantallita, por favor. Na que jotin cancuna mana pantalla pitopoji jotinuca wixa mariari kaita sintin jotin. Mientras van subiendo esos numeritos, seguimos con gusto, con gusto. A ver, Rishun, Sarudangapa, Sarudangapa, más nuestra plataforma Facebook, Pikishka, Kojuna, Ninka, ponga la última alabanza de Alzaré mis ojos en rock, dice.
¿En folclore o en rock? A ver, ¿qué mismo quiere escuchar, hermana? Manuelita Buñay, buenos días, hermano Segundo. Gracias por la programación. Pasé un saludito en la comunidad Chacán Calhuachi para toda mi familia, mi estimado Manuelita Buñay. Buenos días, saluditos para mi hermana, dice Mari Naigua, y mi sobrino Josué. Saluditos para estimada Mari Naigua, Dios me los bendiga. Pagui, saludos, camante, estimada Fiori. Jawaman Pulgarcito, y hasta Juan Pilla, a ver, Cailado Mancachasquinguichi, corazoncitos. Shinaka, hasta Juan Catishun. Dice Tren, no contesta, mi hermano Segundo, dice Himalaya, Tren no contesta. Manda calla que tal vez manda ñucañay. Buenos días, saluditos para mi hermana, dice Mari Naigua, y mi sobrino Josué. Saluditos para estimada Mari Naigua, Dios me los bendiga. Pagui, saludos, camante, estimada Fiori. Jawaman Pulgarcito, y hasta Juan Pilla, a ver, Cailado Mancachasquinguichi, corazoncitos.

0: 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Más uno, chay signo de más uno. 347-219, más uno que can código de área. Código de país. 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A ver, kai cantito y mata uyashu, masnaya, Ecuador pisuya con cona. Y maora tigramungi, Alexito, ¿cuándo vas a volver? O algunos están también con sueños de regresar para Ecuador. Espéreme, por favor. Dijiste que vas a volver.
1: Ama huacanqui.
0: Y no lo vuelves.
1: Hay picas papas.
0: ¿Dónde esté? Estoy recordándote. Luisito Yucaya y Alex Lema. Sueños. Mientras siga tocando la pantallita, muchas gracias. Bendiciones.

Por favor, espérame unos añitos más. Un año, dos años, tres añitos. ¿Qué pasa así como cerrar el ojo? Así de rápido. Pero para aquellos enamorados que extrañan tanto, los días son eternos, las noches sin sueño, solo al recordar salen lágrimas, ese amor tan intenso. Así que no lo esperes, no lo esperes más, no lo esperes. Pida a Dios que si es voluntad de Dios, va a volver. Y si ahora si ya no es la voluntad de Dios, así llores, así esperes un siglo, si no es de volver, no va a volver. Pues por favor, también hay que ver la realidad, ¿no? Pero también, muchos de nosotros hemos salido y muchos han salido con ese sueño. Mamita, yaito, ñuka rinime. Karu yaktata, kauseita mashkangapa. Muchas gracias, estimada Luz, por esas rositas. Muchas gracias, bendiciones. Ahora sí, nos vamos unos minutos con lo que es folclore. Calpa y Karu yaktata.

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1: 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Nyaja, ringrinchi, nyaja, quinquina para domanta. ¿Qué le parece esta melodía? Estamos cerrando ya con broche de oro nuestra programación de esta mañana. Solo otra vez. La alegría del pobre dura poco, dice. ¿Por qué? ¿Por qué? ¿Por qué no tuve el valor de decir quédate? ¿Por qué no pueden pedir? ¿Por qué permití? 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Samay Piralta.

0: Reyes.
1: Oiga, qué melodía. Bueno, de esta manera, llegando ya a la parte final de nuestra programación, muchísimas gracias. Gracias por su sintonía, gracias por estar con nosotros en esta mañana. Dios los bendiga a cada uno de ustedes. Los últimos saluditos, a ver, saludación más nada, ya conocí, Cancuna Paja. Saluditos con Ata Cachascamanta. Antonio Cef, hermano, Dios te bendiga. Buenos días desde, dice, saluditos desde, saluditos para todos. Y ya mismo viene, dice, Día de los Padres, dice. Amén, amén, ya, shamón, shamón, junio, quilla y mapa. Todavía mayo, Kizari Hanchi, la voz de Guachito, hermano, no se olvide del grupo Kunai. Creo que vamos a dejar con grupo Kunai. Con grupo Kunai, Shinaka Ñaya, Churaspa Ñaya, Kikin Kunawan Sakishun. En grupo Kunai. A ver, Maipitej Kan, Kailado Manrikushun, grupo Kunai. Por acá tenemos Amor de mi vida, dice el grupo Kunai. Yachachurashun, Cheikakpika, Jime, Jime. Dice, a ver por acá, dice, ¿cómo puedo? Dice, lindo tema. Nancita dice, saludos hermano, Dios les bendiga, bendiciones. Estimada Mari, también saludos. Maribelcita dice, hola, buenos días hermano, bendiciones, excelente programa, muchas gracias. Silvia Tuapanta, ¿quién canta? Hermano, bendiciones, ña Mayhem, ya cantar que ña pasar el canchi, Tauca, Conemata. Dieguito Yucaya, buenos días, saluditos desde la distancia, ¿cómo está? Pues desde el norte de Quito. Y la voz de Guachito dice, hermano, grupo Kunai, por favor. Shinaka, Kaiwi, Mauan, Sakishu. De esta manera hemos llegado a la parte final de nuestra programación, agradeciendo cuando son exactamente 10 de la mañana, 31 minutos. Para nosotros ha sido una bendición, estimada Luzmila Lema, gracias. Ángela Ortiz, gracias. Dice por acá, folclor, dice folclor, era, dice, hable serio, hermano, segundo, no era rojo, era folclor, dice. Hable serio, no señor ñañuca un colera, ama colerechi, paciencia richi, por favor, paciencia richi. De esta manera, ya llegando a la parte final de nuestra programación, gracias a la voz de Guachito, gracias a mi hermano, dicen muchas gracias igualmente a cada uno de ustedes. Para ti. Si Dios nos dé salud y vida mañana en la noche, estaremos a partir de las 8 de la noche. Ahí sí vamos a estar con solo folclor. Los lunes vamos a acompañar solo grupos folclóricos en la noche, así que están cordialmente invitados a partir de las 8 de la noche, horas de Ecuador, 9 horas de Nueva York. Su amigo servidor, hermano en Cristo, segundo Yucaya, en esta mañana se acompañó con mucho amor. Así que esperando que tenga un lindo día, lleno de bendiciones, cuídense. Hagan lo que tenga que hacer, no dejen para mañana, por favor. De esta manera despedimos. Somos Punya. María José Yuquilema, muchas gracias. Dice, muchas gracias, un excelente día domingo. Muchas gracias, bendiciones. Calle Cama, Chichicama.

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0: terminado, mira. ¿Qué es eso? ¿Has escuchado? Ah, no, así es. Ahí era.
1: Este es el tema. Esa es la canción que estábamos buscando.
2: Wilson, Will, ¿y el tema?
3: No, no tan real.

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Ya está, ya. Pacto. Con la carterita.

8 de julio de 2021. Yugacuyasca Guarnicita, María Janet Morocho. Ella Dios puso a Huascar. Amas

0: papi.
1: ¿Sí?
0: Quiero decirte algo.
1: Te escucho.
0: Primero que todo, quiero que sepas que lo que te voy a decir ahora, espero que siempre lo guardes en tu corazón. Quiero decirte que tú eres mi orgullo y mi felicidad. Gracias por ser mi ejemplo a salir adelante y siempre cumplir mis sueños. Siempre le pediré a Dios que te dé salud en mi vida. Gracias por enseñarme que Dios es el centro de nuestra vida. Te amaré siempre, recuerda. Te amo mucho, papi.

0: 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Mano, licenciado Armando.
1: 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En su tiempo, Dios está mañana su ofrenda manta y listo. 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Y niá, callarí son tiempos de especiales, coro local. Y invitados, por favor, niá, allí chirispa, cati, panquichigari. 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Venga, amado consiervo. Hermano Vicente, Dios me lo bendiga. Bienvenido.
2: 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Ha pasado el tiempo rápido. Shugota rato complishka ñukanchi, Oki Manuel. Y haya Manuelito, un amigo, un hermano, un padre consejero que ya no está con nosotros, se encuentra en mejor lugar en los reinos de los cielos. Estamos muy agradecidos a nuestro papito Dios, al mismo instante, a nuestra mamá Rosarita, como madre consejera, que Dios colme de grandes bendiciones. Y a todos los hijos, y a toda la familia, y a la iglesia, y a la congregación, el Corderito, que Dios les bendiga. Vamos a orar. Shayarishun, Dios está. Mañashun, kay ofrendita manta. Dios está mañashun. Amado Dios, buen Padre Celestial, estamos muy agradecidos de este tiempo tan maravilloso. Gracias, Jesús, porque tú eres maravilloso Dios. Un Dios poderoso, dueño de nuestras vidas y dueño de todas las cosas. Por nuestro hermano, amigo, padre consejero, Manuel Guamán, tú tienes en su gloria. Muchísimas gracias. Él adelantó, posteriormente nosotros seguiremos el mismo camino, porque el plan de Dios tiene que cumplir de esa manera. Muchísimas gracias, papito Dios. Pero estamos en este lugar, en esta casa de oración, solamente por tu amor, por tu voluntad, por tu misericordia. Tus hijos hemos reunido de diferentes lugares para meditar y para alabar tu nombre, su poderoso nombre, Señor. Y muchas gracias por todas las bendiciones que tú has permitido. Agradecemos de una manera muy especial por esas bendiciones. Hoy estamos aquí en este lugar para darte esa ofrenda, aunque poco o mucho. Recíbale, Señor. Queremos depositar en tu alfolí, papito Dios. Muchas gracias en el nombre del Padre, del Hijo y del Espíritu Santo. Amén y amén.
1: 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Hacha saludos. 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Y pongas a listo, cacho, un coro local. 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

0: Red Juvenil, por favor. ¿Estamos listos? Listo, por favor, listo, listo. Y llevamos a coro nuevo a aparecer Riobamba. Caballeros y Víctor Cubal.
1: Saquito,
0: Uyapangi.

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Me pongo por favor, listo. Juvenil. 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

0: Sa ipami ponzan ta asisiringi panito ojito.
1: Para un día gozar en el Señor, en su presencia.
0: Juntos.
1: Por la eternidad. Para ello preparamos todos los días.
0: Y a vencer
1: toda tentación.
0: Puesto la mirada en Cristo Jesús.

Jovencito que lloras. 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Y a través de radio, nueva revelación. Uyacucura, Tunguroa Marcavi. Hacha saludos.

hermoso mensaje. Animamos a seguir en pasos firmes, siempre perseverantes, orando y clamando al Dios vivo, dueño de vida,

0: 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Sumas mensaje, yo ya te canto. 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Aunque no tengamos nada aquí, si tenemos Dios, lo tenemos todo. Amén. Si tienes a Dios, lo tienes todo. Tukuita charingi. Bienvenidos, por favor, jóvenes, desde la Confederación de Pueblos, uno de los programas Red Juvenil en la radio 101.7 y la 98.9 FM. ¿Se vivan? Uchepenchi, micrófono con Aman, por favor.
1: Bueno, mi amado hermano Pastor Antoñito, mi hermano anciano de la iglesia, mi hermano Pedrito, para nosotros es un gran honor estar aquí como la Red Juvenil y también acompañando a nuestro querido Pastor Carlitos Guamán, que es parte de nuestro equipo, que estamos en la programación todos los días, martes y viernes a las 21 horas, estábamos con la programación juvenil, por esta ocasión estamos sirviendo al Señor. ¿Cuándo estamos gozosos para el Señor? Un fuerte aplauso para el Señor, amén. Como el apóstol Pablo decía, en todo tiempo, de gracia al Señor. Para todo hay tiempo, como decía el sabio Salomón, no. Tiempo para nacer, para crecer y para morir, para todo hay tiempo, querida familia. Y es bueno estar gozosos juntos en armonía, eso es bonito. Vamos a dar un especial para nosotros, vamos a dar un especial para la honra y la gloria del Señor, vamos a dar una bonita alabanza.
0: Gloria a Dios, vamos a acercar a los micrófonos, por favor, y vamos a cantar. Bienvenidas y bienvenido, jóvenes, quienes hacen también el hermoso programa. Sintonice la radio 101.7, la voz de Ayetz. Más cuando hoy en Gichi Radio Contacto, en Gichi, ¿saben? Tacuna Uyarimi, viernes Tutacunapi, desde las 8 de la noche, ¿no? Desde las 8, Pastor Juan Carlos, ¿no es cierto? 9, desde las

0: 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Allí se busca Ministerio de Alabanza, Coro Nuevo Amanecer. Amado siervo, bienvenido.
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0: 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Marico musical, por favor. 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Bueno, ¿quién sacaricona esa morca? 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Venga, mi concierto, vamos.

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1: Gracias, Señor.

0: 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Eso para tiempo. Mientras van instalando los instrumentos, palabras de agradecimiento. Venga, mi hermano Pedrito, Paganison, Paganison. Así chingacama. Vamos a agradecer a la familia del Señor.
1: 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Pero hoy él ya no ha estado un año, ya no está con la familia. Pero sabemos que él está en el mejor lugar. 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Como todo ser humano, no somos monedita de oro para alegrar a todos, sino para uno seremos tropiezo y para uno seremos mejores compañeros y amigos. Caichiche horas. Un agradecimiento que Dios colme de muchísimas bendiciones a cada uno de ustedes en vuestro trabajo, en vuestro hogar, en vuestra casa, con vuestros hijos, con vuestros padres. Sigamos adelante. En vida es todo. 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Mi paisita. Ha desaparecido un año. Pero él está en nuestros corazones. 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Grupo Jubalo, en cae momento, Catishon. Armandito, siga adelante, muchas bendiciones. Cae medio de rico cojuna, voy a cojuna. 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O que Samuelito Guacho, Chasqui Radio, transmisión en vivo de la Cushcamanta. 102.5 la nueva revelación por transmisión en vivo Cachamanta. Dios se lo pague en español, Pagman Catillo. Este momento vamos a recibir con ese caluroso aplauso. Maquisito Huactarishon Tucuicona. Grupo Jubal. Está saliendo adelante. Sigan adelante, muchachos. Cuente con nosotros. Estaremos para apoyar. Yo sé que muchas de las veces es difícil salir como grupo, pero Dios está ahí con ustedes. Osvaldo, toca con Añuco Auki, toca y caibica con Marco Musquel de Spaginish. Grupo Jubal en esta tarde con ustedes, creo que Armandito Pague.
0: 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Bienvenido, mi hermano Merino Alizabusca, Ministerio Jubal que vivica.
2: Bueno,
0: como
2: que es un momento saludarle, Tuki Dios de Grasca, Okikuna, Panicuna. Amén. Muy buenas tardes. Y también quiero saludar a los pastores, especialmente Pastor Antonieto Lema y también mi querido hermano Pastor Carlito Huamán. Familia Huamán, que Dios les bendiga, amén. Gracias por la invitación, mi querido hermano Pedrito Huamán, a este lindo ministerio Jubal Música de Dios. 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Amén. Vamos, mis queridos músicos.

0: Ministerio de Punchainda. 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Y suman alimento ya listo can familia cuna. 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Y tu paganizo, hermano Enrique Huacho. Venga, mi hermano Enriquito, por favor, vamos a bendecir por los alimentos y también por este hermoso tiempo. Vamos a orar, por favor. Bienvenido, Pagrinchi, a través de Radio 102.5, la nueva revelación. Tungurahua Uyakuna, Achga, saludos. 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
1: Hermandito, buenas tardes. Pastor Antonio, ya te dije, o que Pastor Manuelito, o que Pastor Carlitos, Shuktak, Pastor Gona, Kaipikangichi. 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Padre Santo, te damos gracias, Señor, gracias por este maravilloso día, Señor Jesús, por habernos bendecido un día más de vida a toda la familia, Señor Jesús. Gracias, Padre bendito, por eso hoy hemos reunido con toda la familia, Señor Jesús, a esta iglesia, Centro del Corderito, para dar gracias por un día más de vida a cada una de las familias, Señor Jesús. Y por qué no también recordar quién en vida fue el hermano Manuelito, Señor Jesús, pero hoy ya no lo tenemos en la presencia, pero damos gracias a toda la familia que hoy hemos reunido, hemos alabado, hemos glorificado, hemos escuchado su santa palabra, Dios, Señor Jesús. Gracias, Padre bendito. También oramos por los familiares o por la iglesia, quienes han preparado este alimento, Señor Jesús, para poderlos cada uno servirnos y sea el provecho para cada uno de nosotros, Señor Jesús. O esto le pedimos en el nombre del Padre, del Hijo, del Espíritu Santo. Amén, amén. Que el Señor les bendiga. Muchísimas gracias, hermanito.
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2: Las 3:58 minutos.

0: Realmente hemos cambiado desde el año pasado.
1: Sí, ha sido maravilloso.
0: Antes nuestras vidas se centraban en el licor, las apuestas y las fiestas.
1: Teníamos muchos problemas. Jamás nos alcanzaba el dinero para la comida.
0: Jesucristo ha detenido la corriente del pecado y los malos hábitos en nuestras vidas.
1: Y pensar que todo comenzó cuando le pedimos a Jesús que nos salvara y morara en nuestras vidas.
0: Él sigue trabajando para reformarnos, dirigirnos y usarnos para el bien.
1: Antes siempre actuábamos egoístamente y éramos atraídos por las cosas temporales.
0: Ahora Jesús ha derramado su amor en nosotros para amar y ayudar a otros. Nuestras expectativas tienen un enfoque eterno.
1: Aunque todavía tenemos problemas y pruebas, ahora buscamos a Jesús para que nos guíe. ¡Qué gran diferencia!
0: Ciertamente no me gustaría regresar al pasado.
2: Jesucristo es salvación y vida nueva. Escríbenos a Eterna Luz, Katy, Texas 77450, Estados Unidos.
3: Las 3:29.

0: Amén. Amén. Sí, nosotros somos los llamados, no a cambiar esa sociedad, no a cambiar la sociedad, pero a tratar por lo menos de que esas personas se salven, se sanen. Porque una sola persona que está en una situación de esas está afectando a muchos niños, está afectando a mujeres, a la sociedad. Así es que espero que
1: las 3:44 minutos.

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4: Las 4:08.

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6: Las 5:05.

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1: 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Bendiciones, saludos desde Ibarra Naranjito, estamos escuchando su lindo programa, atentamente Hugo Montaluisa y su esposita María Nin. 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

0: Adiós.
1: Es la favorita de la niña. Adiós.

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3: 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Desde allá estamos muy agradecidos, en el nombre del Padre, del Hijo, del Espíritu Santo, amén. Buenas noches, hermanos, que Dios bendiga, siga adelante.
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4: Gloria a Dios, al celebrar los 165 años de historia, fe y servicio de la parroquia de Colombia, gracias a Dios por mantener viva esta parroquia, ha sido una esperanza para tantas generaciones. Queridos pastores, precioso ministerio picanta, mamita cuna, como no, Gat Colombia te puso como tecnólogo José Ignacio Cepira, Shinjata, vicepresidente vocal Wokikuna, y tu Dios Katun Tizomakta Bendeseachun, buenas noches, Imanaya Kanchi. ¡Que viva Colombia! ¡Hey! ¡Aleluya! Dios solo pague, Tantarishka Manta, sonido manantial, Shinjata, Dios solo pague. 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precioso ministerio celestial de San Martín Bajo, Chaypoguasape celestial de Miraflores, Cachipata, Chaypoguasa, imagen celestial, Chinchin, las juntas, a prepararse, hermanitas, por favor, que cantas 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Hoy, por la gracia,

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Aleluya, qué bendición. Viene precioso ministerio enseguida. 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Son penchic celestial de San Martín bajo, por favor, directo al canto Nirkakunami. Por favor, sin saludo, directo al canto, mamitas, por favor, Dios se lo pague y tandarisca manta. Y samusca manta, Dios se lo pague. 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Oh. Aleluya, qué bendición. Dios se lo pague, mamitas. Tandarisca manta. Allí, samusca, canguna, pa' tiempo. Qué bendición, Dios se lo pague enseguida. Allí, chirispa, por favor, trapacho, por favor. Precioso ministerio celestial de Miraflores, Cachipata, por favor. 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Manateas pica, cuando pasas por Isusami y hasta el último, por favor, tienes que esperar, por favor. Seitea chipanchi, Dios se lo pague. Directo al canto, hermanitas, por favor. Sin saludo, directo al canto del Kakunami. Por amor a Dios, Dios.

0: Aleluya, que ahí la de otras mamitas. Causachon Colombe.
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0: 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Tandarix, camante, chamusca, manta. Buenas noches, así es que directo al canto, por favor. 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Jijin las juntas, Eboasa, coro, corderit. Cordero de Dios, Columbe, grande, lote 3 y 4. Tías Pacas y Chiripachon, por favor. Vamos, hermanitos. Bienvenidos. Dívale. Gloria a Dios, Dios se lo pague. 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
2: Canto y ahí te diría.

requisito para o Octarinso, por favor. 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Listos, Pancho, por favor. Cordero de Dios, Nirkanchi. 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Se pongo a precioso ministerio, promesa de Dios, Miraflores, iglesia Pamba. Se pongo a coro, camino al cielo, Miraflores, Puzurumi. Se pongo a precioso ministerio, coro celestial, San Rafael Bajo. Se pongo a precioso ministerio, coro Emanuel Riobamba. Se pongo a Emanuel Pulucate Colegio, Chaycama, por favor. 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Creo que 15 participantes, hermanitas, por favor. Ayichirisca Canacarca. ¿Estamos listos? Aleluya, qué bendición, Dios se lo pague. Chamo Pachunza, por favor. 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Último. Así es que, por favor. Ahí chiripasun, por favor. Sutichisca, mamita, cuna. 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Coro de la iglesia, Sasapud Hospital. 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Estamos, hermanitas. 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Y creo que estamos listas, hermanitas. Venga, hermanitas. Allí samuska Cancún alaya, porque el evangelio es poder de Dios. Y así es que uniformaditas, hermanitas. 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Por ejemplo, imagen celestial, ya se pasa al último, por favor, al último. Muchísimas gracias, Dios se lo pague. 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En las vacas, saludos. Estamos en vivo, la voz de Chimborazense, ya estamos. Muy bien, Dios solo pague, saludos. Querido hermano Benjamín, ya gloria, Dios solo pague. También, saludos. 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Dios solo pague, Tandarisca Manta, Colume. Casnacina me celebran, che, los 165 años de parroquialización. Sinamikan, mamitas, Sao Paichixa, por favor, adelante, hermanitas. 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Buenas noches, mamitas. 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

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La Pira Celestial, San Virgilio Alto, estamos aquí. 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Pulucante Centro, Mamita Cuna, Saupay, Chisratitos, por favor. 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Pulucate Centro, se puasa, Coro Nueva Esperanza Católica, San Francisco de Columbe. 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Ministerios, allá muy bien, Dios lo pague. Creo que Samón, mi Dios lo pague. Coro Vida Celestial, San Virgilio Alto. Mamita Cuna, Samón, mi Dios lo pague. 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Mamita Cuna, a prepararse, hermanitas, coro salmista, Pulucante Centro, a prepararse, hermanitas, sin las pacas. Listas, listas, mamitas, listas, por favor. 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
0: 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Αλληλούια, qué bendición. Vamos, queridos hermanos. Aleluya, qué bendición, Caipoguasa, por favor. 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Creo que nos estamos aquí a prepararse, hermanitos. 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Caipoguasa Coro, Nueva Esperanza Católica, San Francisco de Colombia, estamos aquí. No creo que hay todavía, por favor. 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Sin desata, Caipoguasa Coro, Nueva Jerusalén, Pulucate Canal, Caipichucangue. 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Como Colombia, ya upamos aquí con guichica. Qué bendición, Dios solo pague. ¿Ya estamos? ¿Estamos, hermanitos? 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Directo al canto, por favor, sin saludo. O Kikuna Cheita Mia Chirka Punta Manta, por favor. Aleluya, qué bendición.

0: causaste un columbe.
1: Amén.
0: Amén. Qué bendición. Dios lo pague. Y somos mis caballeros. 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Caballeros, con Seita Kujiaku estamos aquí. 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Coro Nueva Jerusalén, pulucate, canal. 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Así suma tuta, mamitas. Buenas noches.
2: Mira esto, ñaño.

Aleluya, qué bendición. 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Creo que nos estamos, por favor, Sociedad de Jóvenes, Musucaunza y Caín Pichucangi. 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Maimendat Kangichich, Uilla Panguichich, por favor, mana Kaipichu Yachinguichich, Sociedad de Jóvenes, Visión Celestial San Francisco de Sasapud, Kaipichu Kangi. Visión Celestial San Francisco de Sasapud, a prepararse, hermanitas. Niajamu Yachirkanchich, uniformaditos, por favor, hermanitas, hasta el último, desde un inicio hasta el último, por favor. Rikukunga Kuna y Rikukumpis Wokikuna. Por favor, por amor a Dios, Seita Rugapanchi, por favor, hermanitas. Seita Rugapanchi, Coro Nueva Pina, San Jorge Centro Tianzu. San Jorge Tianzu Caipi. Creo que mana Tiachu, wow, qué bendición. Sociedad de Jóvenes, Trono de Gloria, Sasapud Hospital Caipichucangui. Tampoco hay, Dios solo pague. Seipuasa, Du Celestial, Pulucate, San Gulquí Caipichucangui. Coro Río de Vida, Jinjin Centro Colegio. 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En la obediencia está la bendición, dice la palabra. Así es que, hermanitos, después del mensaje vamos a recibir a ustedes. Si no es paca, no se preocupen. Así como llegaron al último, hasta el último, por favor. Pita, maija, de repente, si magpica, kishpichipanguichicha, ¿por qué? Yo soy así, por favor. Imaginan, pastor Manuel, perdón. Pastor Samuelito Punta, Piñacay Picarca, Paipas Ministerio, Paipas Coro, Chasasina, Caipicas Caspica, en orden. Venga, hermanitas, por favor, adelante. Sentagoso Manta, mamita, cuna, Dios solo pague, Tandarisca Manta, buenas noches, Asi Samusca, Caipaguasa, creo que Mana, Tianzu Yachin, por favor, Subte Ministerio Cuna, Subte Ministerio Cuna, Tias Pica, por favor, Listaris Fortra Panguichi. 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Caballeros Chukanguichi, Sociedad de Jóvenes, Sociedad de Jóvenes San Francisco de Sasapud, Miachin, por favor. 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Si no me can, vamos con...

necesito pactar y Dios lo pague. Llámame, por favor, Sociedad de Jóvenes. Visión Celestial San Francisco de Sasaput, por favor. 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Sinamikam, aleluya, vamos con la pista, creo que están con la pista, por favor. Aleluya, qué bendición. Si David Candio solo pague.

Amén. 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Cailado Moncajuna, por favor, caballeros, hermanitos, saque la gorrita, saque el sombrerito, por favor. Adorazo un Caizumac Canto, Caiwan creo que ahí Topac Simita, Chasquingapac, por amor a Dios. Por favor, Dios solo pague. Mensaje WhatsApp, papitos, Yachis Casina, creo que. O Kikuna Menirka, Manakai Pikachpika, pasaspa hasta el último, por favor. Chaito Yachinchi, por favor, por amor a Dios. Quizás Mana Yuka un colera panguichi, por favor. Hipat Samukunaka, lo sentimos, hermanitas. Porque esta invitación creo que estaba hecho desde 5 de la tarde, 17 horas, por favor. Mana Samuskaspaka, Mana Yuka Kulpachu, por amor a Dios. Chaito Yachipanchi. Kispichipaichi, jawata, kangona, tayashi, pasas parrispica, pero con todo, en el amor y en el favor de Dios, dice la palabra, en la obediencia está la bendición. ¿Cuántos dicen gloria a Dios? 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